0: Gracias. Y para todas las mamacitas que le gustan los vaqueros, aquí está su toro.
1: ¡Hey! ¡Qué pachuca por Toluca, familia! ¡Qué pasión, mis nenes y mis nenas! ¡Mis mamirriquis y mis papirrines! ¡Ya está acá su mero, mero petatero! ¡Por supuesto, el vaquero saludándote hoy, viernes! ¡Viernes, viernes! ¡Ah, qué viernes! ¡Qué noche! ¡Qué tarde-noche nos está tocando justamente hoy aquí en Cancún, eh! ¡Lluvia, lluvia buena, eh! ¿Quién será el valiente? ¿Quién será la persona que dirá de... ¡Ay! Yo me levanté con las ganas y pedí que lloviera. ¿Quién fue? ¡Dígamelo! ¡Hoy lavé mi carro! Se pasa. Gracias, gracias, gracias totales. Estamos en vivo y a todo color desde la ciudad de Cancún, Quintana Roo, radiamos. Emitimos nuestra señal para toda la península, sí, para ti que estás en Yucatán. Por supuesto, Campeche, y sin olvidar el bello, hermoso estado. Lo siento mucho, todos son bonitos, pero Quintana Roo se luce, se cae de precioso. Mi querido Manuel en cabina master, papá, gusto saludarte. Se rayaron, no les tocó el aguacero llegando a la radio. No, métame, mojé bien machín. Necesito que alguien me seque. Estoy muy mojado. Saludos a mi amigo el venadito. Ahora, ahora, ahora. Señor Jaimes. Señor Jaimes, sí es cierto. Esta es la que se baja. Ya llegué al piso. Es esta. Saludos al venadito. Seguimos de Veracruz hacia la Ciudad de México. Con mucho cuidado, papirrín.
2: Va, papirrín, empezaste muy romántico, muy agresivo.
1: Yo siempre soy romántico.
2: Coméntalo, papirrín, aquí reportándonos, aquí pasando lista. ¿Cómo es el locutor más guapo de toda la radio? Coméntalo, papirrín.
1: Ay, ay, ay, ay, ay. No, ay, no me hagas hablar.
3: Todavía encima mentiroso, ¿eh?
1: Exacto. Mentiroso, falso, traidor. Hola, vaquero, saludos desde Humanguicho, Tabasco. Saludos que están en Quintana Roo, ¿de parte de quién? Cuéntame, amigo o amiga, ¿cómo te llamas? Hola, ¿qué rollo? ¿Andamos a qué pachuca por Toluca? ¿Qué andamos haciendo? ¿Ya vámonos de vacaciones? No, yo no me voy de vacaciones, señor Cruz. Yo soy una persona responsable a mi trabajo y tengo que descansar hasta cuando me toque. Ya sé, ni yo me lo creí, ¿verdad? ¡Vámonos, señores! Seguimos con buena música en lo que tú te reportas con nosotros, ya sabes. Esto se llama Bye. Es Master Cumbia, los metales del sabor. Sonando con todo. A través de la que manda Radio Turquesa Peninsular.

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6: Son las 7 con 13 minutos.
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0: sabes, en vivo, familia, las 7:16, hora de Quintana Roo, claro, las 6:16 para Yucatán y Campeche.
1: Hola, papirrín, aquí cuadra reportándose acá por Villas del Mar con esta lluviecita fresca. ¿Cómo andan aquellas? Me imagino que andan todas mojadas, no me lo nieguen, andan todas húmedas las muchachas.
0: Yo también, necesito calor, estoy bien mojado, cuadras. Oye, saludos al ingeniero Alexis Cupul, quiero que sepa que me encanta. Inge, usted ya sabe quién mandó mensaje, ¿eh? No vaya a creer el ingeniero que fui yo, no. Usted sabe quién le mandó ese mensaje, ingeniero Alexis Cupul. Aquí y solo Veracruz es bello, presumido. Oye, también saludamos a Graciela Vargas en la región 98 y también para ti, mi querida Areli. Saludos a Soccer Sport de parte del 67. Amigo vaquero papirrín, aquí andamos ya con nuestro litro de limón con chía.

0: Saludos al cochinote, ¿eh? Que quiere su tallón ya de entrada. ¡Ah, qué goloso me saliste, papito!
1: Buenas tardes, Margarito. Buenas tardes. Aquí reportándome como todos los días desde la Playita La Bella. Un saludote. Aquí disfrutando de un día muy, muy bueno. Bendiciones y vamos a seguir escuchando la mejor radio.
0: Gracias, Luisito. Saludos para Johan Q de parte de su amigo Ángel aquí en una en un lugar de bebidas. No puedo decir cuál tú. Allá en Tecantón nos están escuchando.
2: Saludos, vaquero. Saludos, bendiciones. Excelente mes para todos los que escuchan. Paso el 5.
0: ¿Qué pasó?
2: La semáfora de la avenida La King con Galaxia del Sol entrando Paseos del Mar. Ya funcionan.
0: Ahí
2: para que tengan copiado y no se confíen y se los vayan a volar. Ahí para que tengan copiado.
0: Muy bien, papito.
2: Otro 5. Un accidente de un tira rojo con una moto Vento blanca en la loreta de Paseo del Mar rumbo al Hospital General. Ahí para que lo tengan copiado. Arco Norte con Cava. Un accidente motociclista y un tira rojo.
0: Perfecto, mi querido amigo. Sí, es cierto. Tengan cuidado. Recuerde que ahorita es cuando más, lamentablemente, estamos a propensos a tener accidentes, dado a que pavimento mojado, velocidad e imprudencia. A veces es una combinación malísima. Así que ahora que ya dejó de llover un poco, maneje con precaución, con su distancia, despacio para que llegue con bien a casa. Gracias, mi payasín.
3: Hola, paquito, mi amor.
0: Hola.
3: Hermoso. Buena noche, ya sabes, aquí. La chica de tu marijó, que todos los días te escuchamos, mi amor. Mándanos un beso a cada una, somos cuatro. Pero mándanos a cada una, no queremos compartirlo.
0: Hola.
3: ¿Te crees, paquito, mi amor, que es el más trabajador, el que menos falta, que ama su trabajo?
0: Sonó muy sarcásticamente tu mensaje, Margeli, ¿eh? Uno, dos, tres, cuatro, ¿eh? Para que no se me molesten. Amigo, aquí estamos desde Soquchel, sitio número 12 de diciembre, los amigos del Untrac, para Raúl y Alejandro, de parte de Manuelito. Saludos a la familia Campo, ¿no? Aquí estamos, tu amigo el Golondrina. Saludos, amigo vaquero. Mi nombre es José. Aquí desde Humanguillo te estamos escuchando vía internet. Y un saludo a mi esposa Cecilia. ¡Mamacita! Hola. Ahí está el dato. Ya están funcionando los semáforos, me dice mi queridísimo también Rick, para los que se están moviendo por esta zona. Saludos a la banda de Yashkabá, a José Alonso, a Felipe, a Israel. Un saludo, muchachos. También a la gente de Peto, Yucatán, a mi queridísima Brenda Katzin. Hola, saludos al grupo Elide de parte de nuestro encargado Marco Jau, aquí de Izamal. Aquí andamos de parte del Chorigol. ¿Qué onda, neni? No, por ahí no está lloviendo, Chorigol.
4: Vientos huracanados, bonita tarde noche, bonita tarde noche. Hoy es viernes y el puerco lo sabe, vaquerito. Excelente fin de semana. Aquí andamos. Aquí andamos, vaquerito.
0: Ya está mi carita de guayaba.
5: Buenas tardes, vaquerito. Buenas tardes. Para ver si le puedo mandar saludos a mi esposa Rubí, a mi hija Keila, Sayana y Elvia, y a mi nietecita Dalila. Estamos yendo rumbo a Izamal otra vez, vaquerito. Nos vamos para Izamal. Estamos velo, al 80, vaquerito.
0: Velo de parte de Medina. Marguez, mi amor. Josi Cuen, Leo Dan y Josi Cuen. Presentes cantándote ahora. 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

0: Y así voy a quedarme.
1: ¿Eh? Cuídame, cuídame. Como dice Firme y Hernán Sepúlveda. Qué mal te ves sin mí, ¿eh? Cuídame, ¿eh? Escúchalo, escúchalo, me puedes perder.
2: Un poquito, buenas tardes, aquí está mi amiga Norma. Dice que le puedes mandar un beso y un tallo.
1: ¡Vela!
2: Solamente tú lo sabes. De favor.
1: ¡Esa Normita!
2: Querido, querido, pero dices que tardes con el tallo.
1: ¡Guay! ¡Norma!
3: ¡Qué rico!
1: Es el clima. Es el clima, mamita, te entiendo. No, no te preocupes, mándame. Mándame WhatsApp, Norma. Platicamos. Cuando salga del programa, tú y yo así. Podemos platicar muy a gusto en la madrugada. ¡Oilo! ¡Oilo! Norma, chiquita mamá. No te voy a decir dónde el beso, tú donde lo quieras.
2: ¡Ey! Ahí te van cinco.
1: ¡Qué pacho!
2: De la patada del tráfico, ahorita. Desde el Temptation hasta la Cobá. Es el tráfico de la fregada. Con cuidado, de Temptation hasta la Cobá. Te mando besos en el centro sucio.
1: Por favor, con respeto, señor Eduardo. Que usted y yo ahora nos debemos tratar con respeto, Eduardo Cervantes. Te dije que te iba a tratar mal. Ahora vas a sufrir no tenerme. Saludos al tiburón de Felipe Carriopuerto del 7-8.
4: ¡Guay, doctor! ¡Guay, guay, guay! Te mojas, vaquero. A la escucha en sintonía.
1: No, pues que sí me mojé. Está lloviendo. Saludos a Fayán Córdoba hasta Comalcalco, Tabasco, Papirrim.
5: Buenas tardes, vaquero, aquí reportándome. Saludos desde Playa Nico.
1: Gracias, Papirrim, mi querido Niquito.
5: Más saludos a mi cuate cochinillo de Izamal. El más guapo, el más guapo, el más buscado de Izamal.
1: Seguro, tu marido. Lo estás promocionando, ¿verdad? Mira, hablando de Noruega y Berlín. Bueno, si aquí no estamos hablando de fútbol, mi querido Iván. Ya pasó. Dice, hablando de Noruega y Berlín, Alan, pero nadie menciona a su hermana. Saludos, hasta crees que lo iba a leer. ¡Hasta crees! ¿Qué dijiste? ¡Ay, ya cayó el vaquero! ¡Traete a tu casa, papita, mientras tú vas, yo ya vine! ¡Vámonos a la pausa, volvemos!
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16: Son las 7 con 31 minutos. Porque

0: En la voz del mismísimo Carin León. Para todas esas damas hermosas, coquetas, preciosas. Hola, Ángeles y a Isa, que vamos rumbo a casa en este momento. Gracias, Marisol. Ah, también para ti, ¿eh? Qué bueno que ellos no se juntan con esa gente grosera. Lo que pasa es que no piensa rápido el chavito. Oye, vaquerito, ¿cómo estás? No quiero que hagas falta. No, Barreiro. ¡No, Barreiro! Y si falto sería para ir a Playa del Carmen, ¿eh? Vaquerito, ¿qué mal se ve el Mayoshki sin mí? O sea, ya de plano se acabó eso, Shifu. ¡Cuéntame el chisme, Shifu!
1: Gordo, hola, gordito, amoroso. Catietancito precioso. De ojitos coquetitos. Ojito aperitivo llega, muñeco.
0: A ver. Aquí me llegó un audio. A ver si reconoces la voz.
1: Guapa la niña que tiene al lado.
0: ¿Otra vez? ¿Qué gordo, dijo? A ver.
1: Guapa la niña que tiene al lado.
0: A ver. ¿Y eso? A mí me mandaron ese audio, ¿eh? Así que espero que me respondan, ¿eh? Dice Bacrito, ¿qué son esos tallones? Déjame. La gente tiene frío. Yo aquí les doy su calorcito humano. No empieces de medio celoso. ¿Quieres, Rick? Oye, Vaquerito, buena lluvia, Antisimín. Anda refrescando la tarde, dice Pablito Cocón. Al fugitivo de Temozón y al tío Benja. Oye, padrino. Padrino, sí, tú, padrino. El de playa.
2: ¿Me estás oyendo, inútil?
0: Papi, la canción de secreto fue con la que abrimos programa, ¿eh? Fue con la que empezamos. Ahí para la próxima, empieza a sintonizarnos más temprano, ¿eh? O sea, 30 a su repuchero caso.
3: ¡Cabacrito!
0: ¿Qué pasó?
3: Dice la hora que cambió el vaquero no hace nada.
0: ¡Ah, no!
3: ¡Cabacrito!
0: Pásame su número de Norma. ¡Pásamelo! Esto encomienda, ¿eh? Saludos a mi suegro, a mi esposa y a mi hijo Nico. Vamos a Moctezuma, la pachanga, dice el pelavacas. Ándale, ¿cuántos días te pierdes?
3: Ah, sí, así de plano, don Eduardo.
0: Así okay, es.
3: Don Pepe Tus.
0: Así es.
3: Méndigo poch vaquero ese, porque seguro ni a Pokémon montas.
0: José, por favor, aunque te cueste más trabajo, Eduardo, practícalo, José Tus. ¡Ay, no! Checaron. A ver, para que entienda. Saludos a mi amigo Guillermo. Ahí nos manda mensaje que está allá en Quebec, allá en Canadá. ¡Oshu! Papi, mucho gusto. ¿Con quién estás, mi querido Guillermo? Saludos para Estercita de Playa, para mi novia Camila. Oye, Lulu, una pregunta, si no es indiscreción. De la foto, ¿cuál es mi novia Camila? La que aparece haciendo la manita así de vaquero. Es ella, dímelo, Lulu.
4: Pero gordito, ahí estamos, aquí estamos yendo con la tía a pasear a llevar las bendis y acá anda la tóxica. Saludos y un besote para mis hijas y para mi esposa Emma Beatriz, mi hija Lucía y mi hija Evelyn.
0: Para Emma. ¡Emma! No alteres al poco, yo luego se pone a pelear. No, estoy esperando que me dé respuesta por ese audio que me llegó, ¿eh?
5: Oh, ¿eh? La mayor, eso.
0: Mi querido Guillermo, perdón, no se espanten, es Guillermo, que nos mandó mensaje desde Quebec, Canadá. Mi querido Germancito.
6: Un favor muy grande.
0: Dígamelo.
6: Siento un poco triste.
0: ¿Qué pasó?
6: Un compañero de trabajo, hace 9 años que lo conozco y pues, la verdad, hoy falleció su hijito, vaquerito. Tenía 6 años el niño y lo veíamos bien, jugaba y todo, y todo el niño, todo queríamos ese niño. Ánimo para mi amiguito Cholito, para Cholito, vaquerito, que me hacen cero, pésame para mi amigo. Sí, me duele, no quisiera estar en su zapatito, pero, amigo, pues, mándale un saludo y mucho ánimo a mi amigo Cholito. Hoy a las 5:30 de la mañana falleció su hijo de 6 años y pues
0: lamentable.
6: Ahí estamos pendientes escuchando.
0: Muy lamentable, mi amigo Germán, lo que nos dices sobre tu compañero. Ahí es donde ustedes, como su familia laboral también, extenderle el abrazo y por supuesto para Cholito por esta pérdida de su pequeñito. Vámonos para el show. El show debe continuar. Así es. Junior Clan, esto es Coquetona. Esto es Radio Turquesa. Esto es la hora del taxista. Súbele, por favor, súbele bien la bocina, súbele bien el volumen. Eso, súbele, mi coquetón hermosa.

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15: Son las 7:45. 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

0: pasé por aquí, ¿eh? Así dice Libam, Libam, Libam, Libam Garza. Las 7:49. 7:49 horas de Quintana Roo. Sí, claro, las 7 con... No, es al revés, 7:49 Quintana Roo, 6:49 Yucatán y Campeche. Ándale, síguele, síguele, síguele. Síguele, ándale, ahí, ahí estás, ahí andas, andas bobeando, vaquero, andas bobeando.
1: Excelente viernes, vaquero, vaquero, saluda a mi esposa Andrea Medina Pacheco y a mi niña Camila Sarín, que sigue vacacionando. Yo sigo chambeando, ya me terminamos, todavía descansar. Ya mañana es sabadita alegre, vaquero, vaquero, vaquero.
0: Ok, saludos, mi querido Mario, Mario, Pech y familia.
2: Quiero, buenas tardes, buenas noches, aquí sobre la 180, yendo para Meridita, sí, lluvia, todo tranquilo, despejado. Mándale un saludo ahí a Shanti, mándale un momoda.
0: ¿Qué?
2: Aquí de Cancún le estamos esperando, mándale muchos momodas.
0: ¿Cómo?
2: 10 pesos en chino.
0: ¡Achis! Ni modo, caracolito, voy a tener que ir hasta China para que me dé clases particulares. Me gusta esa idea, ¿cómo es? ¿Cómo es? ¿Pagas mi boleto? ¿Y yo te la cuido? Piénsalo, caracolito. Achillo coqueto, Barreiro, ¿de dónde? ¿De dónde tienes esa idea? ¿De dónde? De veras. Solo me levantas falsos, Barreiro.
3: Te andas confundiendo, vaquerito. Se ve que te traen, pero bien confundidas esas dos. Te hablaron hace ratito. Tanto que te celan una del otro igual. Eso te trae con ese pendiente, vaquerito. Concéntrate, por favor, vaquerito. Ahí estamos pendientazo aquí escuchando. Un saludo para la tóxica. Ya no es poco yo. Ahí estamos pendiente, vaquerito.
0: Nada más estoy esperando. Estoy esperando que me responda al audio que me mandaron. Sí, a este audio, pero está fingiendo demencia.
3: Guapa la niña que tiene al lado.
0: A ver, estoy esperando. Pero finge demencia. Ay, ay, ay. Y no es toxicidad para nada. Usted sabe que yo no soy tóxico. Que no soy nada Chernobyl para nada, ¿eh? Pero nada más estoy aclarando los puntos. Ándele, repórtate, ¿eh? Esto te va a salir caro. ¡Carísimo! 99-82-36-45-44 es el número que debes de utilizar. Si quieres mandar tu mensaje, es el número de WhatsApp. El único número que se usa, que se tiene habilitado aquí en la cabina para recibir los mensajes, ya sea en nota de voz, o si a ti se te hace fácil, mejor escribirlo. Adelante, a la familia Sosa de Yobaín, a la familia Sosa Cham, de parte de su hermano Onésimo Sosa, por supuesto, de la isla de Cozumel. ¡Mi querido Manolo! Vámonos a corte comercial, Manolo. Vamos a comerciales, por favor, regresamos. Sigo esperando tus mensajes. Por supuesto, a través de la que manda Radio Turquesa Península.
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7: Son las 7:56.
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9: De todas y de nadie. ¿Quedó claro? Bueno, se llama la canción, no voy a pensar, ¿eh? No, para nada. Son los dos carnales, música nueva, lo nuevecito de ellos. Chulada de canción, ¿eh? Chulada de canción. Escuche la letra, póngale atención.

0: chulada de canción. Chulada de canción, ¿eh? De todas, pero no de nadie. Bueno, señores, arrancamos la segunda hora. La segunda hora del programa. 8:01, Quintana Roo, 7:01. Para usted en Yucatán y Campeche. A ver qué me dice. ¿Hablas de mí o de quién? ¿De qué mensaje? ¡Ah! Ahora finges demencia, Pocoyo. Sí, a ver, muy cariñoso. Escucha, el final de este mensaje, ¿a quién se lo dedicó?
1: Guapa la niña que tiene al lado.
0: ¡Ah! ¿Me vas a decir que es inteligencia artificial? ¿Que fue editado y modificado? Si ya te pareces Eduardo Cervantes.
2: Ahorita aquí ya escuchaste infelices. Ya de nuevo tenemos un ratito con la alberca.
0: ¡Ya tenemos, papi! ¡Mándame la ubicación! Sé que tengo alberca, pero no sé dónde. Yo ya me apropié del teleno, pero ni sé ni dónde está el teleno, Gustavo. Hola, papi chulo. Saludos a las chicas hermosas del Mirador. Vamos arrancando a Doña Chis. Para Fabi, Perlita, a Danita, al Tóxico y al chiquito bebé. De segurito ahí está. Ahí está de segurito sentado, ¿verdad? Gusta. ¡A gusto! ¡Lo estoy viendo! Un saludo a mi esposa Norma. Nos gusta escucharlos. Están laborando en la taquería en Butzots. Saludos, mi querido Lalito. Provechito a toda la gente que está ahí en la taquería. El Carito. A mi querido Lalo y también para Normita Preciosa.
1: ¡Mua! Ahí está. Pero sigue de perro infiel con Pocoyo. Mira, ya te puso los cuernos. Perro infiel.
0: Ah, mira quién habla. Mira quién habla.
3: ¿Qué tal, vaquero? ¿Qué tal, vaquero? Ya una vez que ya obtienen lo que quieren, ya te abandonan.
0: ¿Verdad?
3: Coméntalo, vaquero, coméntalo.
0: Gracias, Manuel. Gracias. Eso quería escuchar, Manuel. Manuel Jesús. Quería escucharlo así directamente de tus palabras. Saludos a Noemí, allá en Valladolid. Hola, Noemí, buena noche, ¿eh? Oye, me encantó porque hasta lo mandó escrito. Dice, ¿qué te hizo tu leona dormida? No le tengas miedo. ¿O qué? ¿Le estás teniendo miedo? ¡Miedo! No lo puedo creer. No, no, no. Ahí está. Yo sabía que estaba sentadito allá el señorón. Ahí sentadito, bien a gusto. Ah, el refresco. No, no, no le veía el refresco al chiquito bebé. Un saludo a los amigos. No puedo decir el negocio. Saludos allá a la gente que está en un negocio llamado Carrillo. Y saludos de parte de Ángel, Ángel Chan.
4: Ex cuñadito. Yo también le mando un beso a Perlita, chiquita bebé.
0: ¿Te tranquilizas?
4: La verdad no sé de qué me hablas.
0: Ah, ¿seguro?
4: Pero te voy a llevar a tu respectiva cena y ahí me explicas todo.
0: No. Prepárate, ¿eh? Va a ser una reclamación muy larga, ¿eh?
5: Rico.
0: Ya sabes, ¿eh?
4: No le una dormida, ya despertó. Por eso te dice infiel. Por tanto razón que mandas, tanto besuqueado. Está bien, vaquerito, está bien. Pon regla.
0: Claro.
4: Dile quién manda, vaquerito.
0: Exacto.
4: Dile a la leona dormida quién manda. Lo que te diga infiel después.
0: Ay, ya se le quedó el apodo de leona dormida. Eso se llama si las miradas mataran. ¡Uy, uy, uy! Es lo nuevo de la arrolladora Banda Limón. Estás escuchando Radio Turquesa 105.1 FM, aquí en Cancún. Saludos a mi gente del crucero.

Vámonos, vámonos con esto. Esta ya cantó, señor. Ya, esta ya, ¿eh? Si no, señor Jaimes, capaz de que me regañe por estarla repitiéndola. Se llama Dosis, lo que vas a escuchar ahora. Se notó el cambio, ¿eh? Rapidísimo. Nos canta Javi. 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

0: Dios mío, no era Jaimes, pero sí fue Centeno. Dios mío, oídos en todos lados. ¡Me da miedo! ¡Tengo miedo! ¡Vámonos a comerciales, porfa! No me tardo, regreso. Regreso en unos 3 minutos.
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4: Son las 8 con 13 minutos. 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

0: Familia en vivo y a todo color, a través de la señal de la que manda, en este viernes. ¡Qué bonito, qué bonito, qué bonito! Amigos, tráfico en este momento, está avanzando lento. La avenida Cabá desde López Portillo hasta la 20 de noviembre. Tráfico bastante lento, entendible, porque es la hora de que ya todos salieron del trabajo. Que obviamente también calles, mojadas, algunos lugares donde está encharcado. Tenga cuidado con dirección de sur a norte. Desde López Portillo hasta la 20 va avanzando lento, ¿eh? Nada más téngalo usted en cuenta. Si puede tomar otra ruta, adelante, ¿eh?
1: Hola, buenas noches, querido. Aquí escucharte como todos los días. Mándale saludos a mi papá Eugenio y a Lorali, que estamos escuchando. Que tengas una excelente bendición, noche, querido.
0: Gracias, preciosas, hermosas, ¿eh? Un saludo para usted y para el neni. Que está ya con ustedes en este momento. Muchísimas gracias.
2: Acá, Papi Ringo, aquí, Papi Ringo. Todo limpiecito a las 5:07.
0: ¿Dónde?
2: De las carmelitas, directamente a la longanicera. Portable, cuatro letras. Cuatro morenitas al piso. Saludos a toda la banda. Al gran amigo y enemigo de la Puma que se encuentra en Cancún laborando estas horas. Hola, Papi Ringo. Buenas noches a toda la banda de allá.
0: Gracias, querido Osito Bimbo. Ah, mi amigazo, mi amigazo. Hola, Camilita, ya me dijeron, que estás muy atenta al programa. Sí, ahí en Tizimine, Y ya te conocí en foto, ya te estoy conociendo bien. Mi novia, por favor. Ahí es mi novia oficial de Tizimine. Chula, ya con las camisas de la selección, Uy, uy, uy. Voy a llegar a saludarte a Tizimine, lo prometo, lo prometo. A ver, llegó el mentiroso más... Bueno, ese es otro de los mentirosos que tenemos en el programa.
3: Buena, Papi Ring, ¿qué onda? ¿Vas a querer hoy? Ya aquí en casita con la patrona.
0: ¡Ándele!
1: Buenas noches, Paquito, un saludo para toda la banda de Tronca, un saludo para mi papá Eugenia, Natalia. Que tengan una excelente, bendecida nochecita.
0: ¡Basta, mi querida Auralia! Oye, también quiero recordarte que tenemos página de Facebook, claro, tenemos redes sociales, de hecho. Tenemos Facebook, tenemos TikTok, tenemos Instagram, tenemos esta cuenta de X... A todas ellas nos podrás encontrar con el mismo nombre, Radio Turquesa Peninsular. Todas aparecen con el mismo nombre. ¡Agrégate, por favor! Y bueno, también un servidor, Pepe Tus, el vaquero Camila, para que me sigas en Facebook. Dile a mamita, por favor, que me busque en Facebook, mami Ricky. Pepe Tus, el vaquero. Así aparezco en el Facebook, Así aparece mi nombre y abajito dice el papirrín de la radio. Ahí te espero en el Face, Camilita, ¿ok? Échate la siguiente, por favor. A ver.
4: ¿Y dónde quedó el cocoyo que tanto amabas, que tanto anhelabas hasta su altar le ibas a poner? Mendigo, perro infiel.
0: Espérate, ¿que no escuchaste lo que dijo? A ver, mira, pon atención porque él sí cumple. Escucha lo que dijo.
5: Pero te voy a llevar tu respectiva cena. Y ahí me explicas todo.
0: ¿Ya? ¿Te diste cuenta?
3: Oye, Papi Ring, ¿qué te hice yo? ¿Qué te hice yo que andas sentido, papi?
0: No, nada más. Con alguien me tengo que desquitar.
3: Ya iba, querido, aquí reportando, escuchándote como siempre. Tu linda y hermosa voz, Pepe.
0: ¡Ay, neni! ¿Qué va a decir el gordo que le estoy quitando a sus mariachis de la mañana?
4: Te va a llevar tu cena porque ya cenó con el otro y lo que sobró te va a llevar, mi amor.
0: No es cierto. ¿Sabes qué? Cállate. Voy con música, ahorita regreso.

0: familia, y si nos permite, en este momento me voy a enlazar con mi compañero Hanser Sosa, que se encuentra justamente en un gran evento donde nos dará detalles importantes. Así que te saludo esta tarde noche, mi querido compañero, te mando la señal. Cuéntame, por favor.
1: Qué gusto saludarte, Pepe Tus, allá que nos está escuchando en cabina, y a toda la audiencia que está escuchando en estos momentos a través de todo Grupo Turquesa, porque estamos enlazados en vivo para que sepan lo que va a pasar esta noche aquí en un hotel, aquí en el centro de Cancún, justamente parte importante de la zona hotelera. También aquí estamos en el Hotel Reynolds, porque estamos a unos instantes de que reciba un reconocimiento el licenciado Gastón Alegre López. También estamos en vivo a través de nuestras redes sociales, Radio Turquesa. Ahí también pueden, pues, observar. Si nos está escuchando en radio, puede trasladarse también a Facebook, lo puede hacer, y ver en dónde estamos, en Hotel Renaissance, porque el licenciado Gastón Alegre López va a recibir un reconocimiento en honor a todo su trabajo, también como empresario radiofónico, también abogado, por supuesto, está haciendo cosas importantes. Y bueno, el Día del Abogado, pues, se tiene que celebrar en grande, y el licenciado Gastón Alegre López ha sido un abogado, ha sido, como yo lo repito, un empresario radiofónico, y gracias a su trabajo, a su visión, es que hoy Radio Turquesa, Grupo Turquesa, es la más importante en toda la península, y va a recibir un reconocimiento por todo el trabajo que ha hecho, ha sido consejero también, y desde luego que todo eso se le tiene que premiar. Va a rendir unas palabras, va a rendir sus comentarios, va a rendir pues parte de lo que ha sido esta trayectoria que ha tenido. Hoy recibe un reconocimiento aquí del despacho de abogados. La verdad es que él está feliz, él está contento, y nosotros lo vamos a tener en vivo a través de las redes sociales, y también lo vamos a tener en vivo a través de todo Grupo Turquesa. Toda la península se va a enterar de ello, así como todo el mundo se podría enterar a través de radioturquesa.fm y de nuestra aplicación, de las palabras que va a decir el licenciado Gastón Alegre López, que estamos a unos instantes justamente de que él pueda, de que él dé sus palabras, que exprese su sentir y recibir ese reconocimiento que también le están haciendo esta noche. Hoy, 10 de julio, será una noche importante, no solo para él, sino también para todo la audiencia que nos escucha, para todos los que colaboramos de la mano con él, que hemos estado todos los días, desde que hace muchos años él inició la radio, y que bueno, también en la parte de la abogacía ha sido algo importante, y como lo repito, ha sido un consejero también para diferentes personalidades, y desde luego para el crecimiento de nuestro estado Quintana Roo. Pues en unos instantes más, él va a dar su speech, va a dar sus palabras, que sin duda alguna, pues vamos a conocer lo que pocas veces hemos escuchado del licenciado Gastón Alegre López. Pues saludo a toda la audiencia, gracias por estar con nosotros, también a través de redes sociales. Vamos a tener la transmisión en vivo de sus palabras y desde luego del reconocimiento que en manos va a recibir el licenciado Gastón Alegre López. Regreso contigo, la señal allá cabina, Pepe Tus, y a toda la audiencia, muchas gracias. También estamos por Turquesa Pop, estamos por Pash, por Jajil, estamos en todo Yucatán, en todo Campeche. También a redes sociales me despido un momento, porque en breves vamos a tener en vivo también en redes sociales, pues, este homenaje que se le está haciendo al licenciado Gastón Alegre López. Continuamos, adelante.
0: Muchísimas gracias a mi querido compañero Hanser Sosa, y en este momento desenlazamos a nuestras estaciones hermanas. En breve tendremos otro enlace con nuestro compañero Hanser Sosa en este gran evento, en este evento que el Colegio de Abogados Manuel Crescencio Rejón está realizando, y este merecido reconocimiento a nuestro director general, el licenciado Gastón Alegre López. Desenlazamos en este momento.

0: Bueno, familia, y nosotros así de rapidito regresamos a nuestra transmisión. En breves momentos nos volveremos a enlazar para llevar este gran evento a través de todas las estaciones de Grupo Turquesa y claro, a través de nuestras redes sociales.
1: Pues, mándale un saludo a mi hija Natalia y a mi hija Orali, aquí te encontramos escuchando como todas las noches, y que tenga una excelente noche,
0: papi. Gracias, papirrín, ¿ya está lista la cena para hoy?
2: ¿Y qué hablo? Ese robo oxígeno. Ay, Dios mío, de verdad, no quiero pelear hoy. Las damas de hierro no tenemos memoria.
0: ¡Hola!
2: No,
0: no, a ver, a ver.
2: ¿Qué hablar ese, por favor, robando espacio?
0: Roba aire. Ay, ay. Ahora ya no es la leona, ahora es la dama de hierro.
3: Oye, ándale, pues, papi, andas con el quisín dentro, andas con el quisín dentro, pues. Te voy a decir como el, como le dijeron al gorrito. Échame tu truza para acá, dice.
0: No, papi, tendrás mucha suerte. Esa pídeselo a Alejandro. ¡Oh! Él sabe que Alejandro. No le voy a decir quién. Bueno, 99-82-36-45-44. En breves minutos volveremos a enlazarnos con nuestro compañero Hanser Sosa, por supuesto, para este gran evento. Mientras tanto, échame rolita, familia, se llama Piratita. Ellos son los Recoditos. Aquí suena en la hora del taxista.

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0: Son las 8 con 27 minutos. 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
5: Muy bien, saludos a la gente que va en sus vehículos en este momento. En sus autos particulares, a los papirrines. A las mamirriquis, con cuidado, por favor, despacio, no hay prisa. A usted que está conduciendo en este momento alguna unidad de servicio colectivo local, saludos. Si eres mamirriqui, bechito. Si eres papirrín, talloncito. Y claro, también a quienes lo hacen en el servicio colectivo foráneo. A ustedes, amigos, a los que van en los autobuses, esos grandotes, grandotes, grandotes. Ya saben cuáles. Y no podía faltar mi gente, mis amigos de... También conductores de los de transporte de personal, No me olvido de ustedes. Y ahí sé que ahorita se van a brincar los de servicio turístico, los conozco. No se diga los de plataforma. Y los mototaxistas. Saludos a la banda amigajera de Chetumal. Ya estamos circulando. Una felicitación a don Pablo, que hoy aplicó la de se nos escapó. Baltasar. Saludos al más viajero, el Johnny, el coyote mayor. ¿Existe todavía ese?
6: Esa rola, esa que está aquí, vaquerito, está bueno para que se lo pongas a la leona dormida.
5: ¿Cuál?
6: O la dama del hierro. Digamos que hay la votación, ¿cómo ves? Para que ya de una vez quede definido si es la dama del hierro o la leona dormida. Esa sí le queda, pero mira, en el mero. Ahí estamos, pendiente, vaquerito, ya no te estreses tanto.
5: Es que depende el humor, ¿eh? Ya me di cuenta que es de raro humor. Se escucha tranquilo el Pocoyó, ¿verdad? Sí, ya sé. Se escucha relajado, Manuel.
7: Ahora entiendo. Esos son tus celos, papirrín.
5: ¿Yo?
7: No te preocupes. Allá te voy a llevar allá a las arenas de Holbosch.
5: Dispensa, pero yo no sé qué es el celo. Bueno, el celo de sentimiento, no el celo de otro. El celo de... Yo celoso nunca.
8: ¿Qué onda, vaquerito? Muy buenas y excelentes noches. Ya aquí, ya, saliendo para Valladolid. Tarde. Pero pues es que pasé a casa de mi hija, pero ya. Ya estamos yendo para Valladolid. Dale, vaquerito, excelente noche.
5: 10:30 debes de llegar a tu casa. 10:30, zorrillo, ¿eh? No más. No es celo. Saludos a la familia Jaucamal desde Citás. Saludos, ayer comenzaron las los dromedarios. En honor al divino niño, nos comenta mi amigo Florentino Jau.
9: Hola, vaquerito, ¿de qué ya me perdí? ¿Estás escuchando? No sé si ruleta o complacencias. Pero saludos para todos.
5: Hoy no creo que vayamos a tener algo, mi preciosa Ara, porque tenemos una transmisión más adelante que vamos a tener. Así que pendientes, vaquerito, terminando de trabajar y a descansar, mi querido Mario Pech. Bueno, 99 82 36 45 44. Eso sí, mándame tus mensajes, yo los leo o los pongo al aire, ¿sale? 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A ver si es cierto que se la sabe. Esto es tu dama de hierro.
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5: Ella es Marisela.

0: Así es, con todo respeto. Una mujer como la suya, cuídela. Cuídela, papacha, quiérela, respétela. Porque si no... Sí, ya sabe qué puede pasar. Un vaquerito se la puede sonsacar.
1: Ah, sí, sí, sí, sí, le queda, pero mira, como anillo al dedo le queda a la leona dormida.
0: Trátamela bien. Trátamela bien hoy. Hoy hay que tratarla bonito, ¿eh?
2: Vaquerito, muy buenas noches. Acá llegando el trabajo, acá desde Cocabar. A ver si le puedes mandar unos buenos saludos a mi hija María Paulina.
0: Claro que sí, mi amigo Julito. Ahí está María Paulina, como dijo, ¿verdad? Allá justamente hasta el lugar hermoso de Jocobá.
1: Ah, está bueno, don José. Ay, te voy a decir que sí, para que no te sientas mal. Pero está bien. Bendigo, venado ese.
0: ¿Qué se siente que te traten así? Con todo mi rigor. Ay, ya sabes, con todo mi rigor. Saludos a mi amigo Víctor Argáez, allá desde Butzots. Saludos, familia. Usted también, ya sabe, estás allá en Yucatán. Repórtate conmigo. A la gente que nos esté escuchando a través de la frecuencia 88.1, a la gente de Panamá, de San Francisco, a la gente de la Gran Lucha, de Santo Domingo, de las Dos Marías, de Suquilá, de Tishbacap, de Cenotillo, de Quintana, de Citás, de Espita, de Jolcá, de Tres Estrellas, de Calocmul, a la gente de Quiquil. Buenas noches, gente de Valladolid, Tinún, Guayma, Chichimilá, a la gente de Cagua, de Chichén, de Pisté. Ahí está, los estoy esperando para que se reporte. Vaquerito, es que no me podía conectar, andaba en la iglesia. ¿Rezaste por mí, papi? ¿Rezaste por mi alma? ¡Ay, Dios mío! ¡Vamos a comerciales! ¡No se vaya! Seguimos con más y espero tu mensaje aquí a la hora del taxista.
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3: Son las 8:42. 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

0: dicho, aquí estamos al millón. Me gustó Belinda, Me gustó. Aquí andamos al millón porque 100 lo está cualquiera. Muy bien. Vuélale, vuélale esa palabra, Belinda, chao.
1: Vaquerito. Buenas noches, vaquerito.
0: Ah, ahora sí te reportas. Ahora sí te acuerdas de uno, Álvaro. Ay, no, bueno, últimamente. Ay, Dios mío, hay que poner orden. Vaquero, saludos a mis hijos Hernán y Luis. Y para mi amor, oye, Ángel, ¿y cómo se llama esa chaparrita que trabaja en la zona hotelera? Ah, yo también lo sé, Ángel. ¿Cómo se llama ella? ¿Ya ves, papito? Oye, saludos a mis niños Reggie y Johan. Hoy sí les ganaste, Jenny. Hoy sí le ganaste a Johan. ¿Qué pasó allá, Johan? ¡Ay, te ganó tu mamita en el mensaje!
2: ¿Qué hay, vaquerito? Bueno, vaquerito, ya nos vamos a la carretera, vaquerito. Nos estamos yendo a Colonia Yucatán, vaquerito. Hoy no tocó trabajar en el taller, nos vamos. Ley fuga, vaquerito. Ojalá y no te pierdas la frecuencia para seguir escuchándote, nene. Pendiente, vaquerito, saludos.
0: Pues ahí tienes la aplicación. Papi, si en algún momento falla la señal radial, descarga la aplicación de Radio Turquesa. Vía internet nos puedes seguir escuchando, chiquis. Ah, porque se complica la existencia, chiquis. Oye, saludos a don Fermín de Quintana, Yucatán. Especialmente para Rubí Cristel, que hoy se gradúa del bachiller. Hombre, felicidades. Hoy da un paso más en su vida estudiantil Rubí Cristel. Le manda saludos a su tía de Mérida, su tía Mara. Para esta preciosa damita Rubí, muchas felicidades. Oye, saludos a la banda de Sinanché, que están de fiesta. Saludos a Joaquín de Sinanché, de parte de Onésimo de Jovain. Hola, Jonathan, el dedos de fuego, migajero. Que le mandes un besote. No. Él tiene que reportarse. Digo, JJ.
3: Te escucho todos los días, vaquerito. Todos los días te escucho, vaquerito. Nada más no me he podido reportar, pero mira, fiel a tu programa, vaquerito. Aquí te seguimos, ya sabes, vaquerito. Tienes muchos problemas con Pocoyo.
0: No, para nada. Ustedes los están inventando. Ustedes que son bien amarranavajas, Alvarito, ¿eh? Oye, saludos a la gente, a la banda de Zacbecán, Yucatán, ¿lo dije bien? Mi estimado José Antonio Chi. Gracias por tu mensaje. Dale su tallón de bienvenida, José Antonio, ¿eh? Es su primer mensaje de José Antonio, ¿eh? Hay que tratarlo suavecito. Hay que tratarlo despacito y con cariño. Ahí está, 99-82-36-45-44. Vámonos ahora con este recuerdo de Rolota. Chulada de canción. Los caminos de la vida, la tropa.

Chetumal, les saludamos, ¿verdad? Ahí se encuentran escuchándonos rumbo a cenar. Hola, señora Jenny. También Katherine y el Charlie. Ahí se va. Ahí se va a mochar con la cena, ¿eh? Ya me dijo que pidan lo que quieran. Lo que se les antoja, hasta postre. ¿Verdad, Charlie? Super Lamas, esto es el boleto.

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0: Son las 8:58. 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
7: Bueno, tercera oreja, tercera hora de programa, así como lo oye. Oye, vaquero, saludos desde Nolo, Yucatán. Tony el Jarocho y Mari la Campechana, atento al programa. Mi querido Manuel, ahorita revisamos, ahorita checamos qué pasó. Tranquiqui, tranquiqui, tranquiqui. ¡Oli!
8: Buenas noches, vaquero, aquí reportando, Que tenga chido fin de semana, vaquerito. Ahí estamos pendientes, vaquero.
7: Gracias, amigo Leonel. Vaquerito, saludos a mi esposa. ¿Y cómo se llama tu esposa, José? O sea, me encanta cuando hacen ese tipo de mensajes. Y saludos a mi esposa, de parte mía. ¿Pero cómo se llaman? De veras. Allá en Quintana, Yucatán, algo de brindis. Ayer pusimos a brindis, papi. Así que no seas chismoso. ¡Chismoso! Ayer pusimos brindis, la chica del este.
8: Saludos, saludos, vaquerito. Todos los días escuchándote. Primera vez que me voy reportando.
7: ¿Sí?
8: No, esa es mi tallón de bienvenida.
7: ¿Y por qué no?
8: No habíamos trabajado 3 días al TEC, nos estaba matando la infección en la garganta, pero estamos activos, activos, vaquerito, todos los días aquí escuchándote.
7: ¿Quién es?
8: Como la peña fiel.
7: ¿Tienes malita la garganta, papi? Se te escucha muy lastimada la garganta, papi. Pero no te puedo mandar tallón, ¿sabes por qué? Pues porque no sé cómo te llamas, en el mensaje no lo pusiste. O sea, no lo dijiste, mi rey. ¿Qué pasó allá? ¿Te da pena? ¿Te da pena que te dé tu tallón? ¡Hola, saludos a la pulga! Otra personita más. Por el número de WhatsApp, corresponde a Yucatán. creo que es en numeración del estado de Yucatán, ¿eh? ¿Verdad? A ver, a ver, a ver.
3: Bueno, noches, querido vaquerito, aquí te Potopo, reportándose de La Blanca. Tienes excelente fin de semana, coméntalo, aquí reportándome.
7: ¡Gracias, amigo Topín!
9: Oye, don José Tus.
7: Dígame.
9: ¿Te puedo poner algo de las apuestas?
7: No.
9: Como una novela, y ahí te la dedico.
7: No, gracias, para nada.
9: José Tus, que tenga bonita noche.
7: Señor Eduardo, Eduardo Cervantes.
10: Al que pida complacencia, se bloquea en automático.
7: ¿Quedó claro? Ya lo dijo la pequeña. Y lo que dice la pequeña, se hace. Oiga, nos reportan accidente en este momento a Leona Vicario con Avenida Lombardo Toledano. Ahí tengan ustedes cuidado al avanzar. Por favor, mucho cuidado. Gracias, mi papi. ¡Rim! Arturito, ahí está pendiente de nosotros. Avenida Leona Vicario con Avenida Lombardo Toledano. Vaquerito, terminando la ejercitación, mi coach se parece a ti. No, no, no, no, o sea, no es que se parezca. Ya me ves en todos lados, mi amor. Ya, ya, ya sé que es inevitable, ¿eh? ¿Esto es mi secreto? Ellos son los temerarios. Aquí, aquí la escuchas. 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

0: canción se llama Tú ni en cuenta. Mándeme ese y Manuel Turizo, te han cantado. Esta noche de viernes.
1: Cuñadito, bonita noche. Aquí tu cuñadito consentido reportándose tarde, pero seguro ya lo sabes. Para que mi velita siga prendida, papá.
0: No te pongas nervioso, papi, no te pongas nervioso.
2: Afírmalo, bebé, afírmalo, papi Ring. Tengo mala la garganta. Es cierto, no dije mi nombre, soy el innombrable.
0: Ah, ¿ves? ¿Ya ves?
2: Buenas noches, vaquerito, aquí reportándome y probablemente hasta el martes.
0: ¡Papi! El siguiente viernes voy a estar por playa. Y recuerda que tú tienes un pendiente conmigo. Y díseselo, ya sabes a quién. Para que luego no diga de que no le avisamos. Ok, mi querida Irina, vamos a revisarlo para poderlo compartir. Ahorita lo checamos, Irina.
3: Hasta mañana, vaquerito, que Dios te bendiga. Te escuchamos el domingo en la mañana. Que tengas una excelente noche.
0: Gracias, Nati, preciosa.
4: Tengo miedo a perderte, vaquera, por favor.
0: ¿Verdad? Ahí está.
4: No me hagas eso, José, tú. Te amo, vaquero. Ay.
0: Te lo dije que me ibas a extrañar, pero ahí está. Sigue no cumpliendo tu palabra, ¿eh? Oye, desde Toluca, Estado de México, estamos descansando hace 6 horas. Entramos a trabajar, a llevar gente hacia mi querida ciudad de Cancún. Mañana me dan descanso y domingo a trabajar. Saludos a mi princesa, que está de visita con su hermana Elizabeth. Ahí están juntas, escuchándonos. Por cierto, hoy mi princesa cumple 29 añotes. Oye, felicidades ya. El día domingo podrán celebrar en familia, mi querido Marco. Saludos para ella, preciosa Elizabeth. Atenta al programa en Isla Mujeres, ¿verdad? Un saludo para Lucía, de parte de su esposo José, de Quintana, Yucatán.
5: ¿Cómo lo va a poner nervioso, vaquerito? Se sabe que lo está escuchando la leona dormida o la mujer del hierro. Ya hasta nervioso se pone aquí, qué cuñadito. Estamos pendetazo, vaquerito.
0: No, ex cuñado, papi. Es ex cuñado, ya lo sabe. Saludos a mis hijos, Hernán y Luis. Sí, ya lo dije, Ángel. Hasta te pregunté que cómo se llamaba tu esposa, la que trabaja en la zona hotelera. Y ni caso me hiciste. Ya ves, Ángel, no pones atención. Adijo José María. Gracias, mi querida Marti preciosa. Terminamos turno de trabajación, cansaditas, pero vamos para la casa. Moniquita, mi amor, descansa. Descansa, Moniquilla preciosa. Voy a comerciales. Regreso, no me tardo.
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3: Son las 9 con 14 minutos.
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0: Ahí estamos motivados. Andamos bien motivados esta noche, familia. Es viernes y ya sabe que los viernes, ¿qué pasa el día de mañana?
1: Mañana no trabajo, mañana no trabajo.
0: Claro.
1: Mañana no trabajo, mañana no trabajo.
0: Mañana no se trabaja. Bueno, es mi día de descanso obligatorio de ley. Pero el domingo, ya sabe, prepárese dominguitos. Para la gente que diga, ay, pero si el domingo, sí trabajamos. Temprano, todos los domingos, pero trabajamos. Para la gente que no lo sepa, arrancamos a las 8 a.m., escúchalo bien. Hora de Quintana Roo, 7 a.m., hora de Yucatán y Campeche, ¿eh? Ahí para que lo tenga presente el domingo. Para que se levante con toda la energía que traemos, Ruleta Complacencia. Los domingos arrancamos siempre con Ruleta Complacencia.
2: Buenas noches, vaquero, saludotes.

0: se apuntó el chalán, dice que quiere un beso en su trompa.
1: Ay, no, tallón, ingeniero. Tallón, tiene cara de goloso, ingeniero Roberto. ¿De dónde lo sacó, ingeniero? Ahí en el crucero. No es cierto.
2: ¿Crees que se vuelve a matar a las 7 de la mañana solo por tu cara?
1: ¿Claro?
2: ¿Por ti?
1: Pues sí, ahí veo la lealtad y el amor. Y si no, mira, te ponemos tache. ¿Tú dices topo topo? En lo que vas por el desayuno y la cochinita, me escuchas. Y más vale que lo hagas, ¿eh? Más te vale. Domingo, sí trabajamos, mi querido Arturo. ¿Qué pasó? ¿Qué onda así, papá? No, se me hace que ya tiene, mira. Ya tiene el látigo. ¿Cómo va a ser, Arturo? Si ayer todavía muy suelto, ahorita ya trae su látigo. Ay, Dios mío.
2: ¿Por qué me levantan a las 10 de la madrugada?
1: Muy mal. Entonces, no hay aprecio y cariño hacia mí. Entonces, también te voy a empezar a tratar con mi látigo de desprecio. Oye, saludos a la gente que nos escucha en José María Morelos, en La Presumida, en Siuché. Buenas noches en El Naranjal, en Polyuc, a la gente de Chunjujub, de San Cristóbal. Muchas gracias a ustedes en el 92.5 de FM. Muy agradecido. Los invito para que manden su mensaje de WhatsApp. El número de cabina, por favor, es el 99 82 36 45 44. Mándame mensaje. Vámonos con este grupo sasasasasaso exitoso siempre. ¡Au! Este sí, todo para qué. No ha llegado el látigo que me domine. ¡Ay! ¡Ira! No me hagas hablar, que es viernes y mi boca no es bodega.

0: ¡Sas! ¡Sin Yolanda, Mari Carmen! ¡Sin Yolanda, Mari Carmen! ¡Ya sabe, eh! Vamos a la pausa, regresamos en breve.
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1: Son las 9:28. 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
0: Pam, pam, pam. Es viernes. El los huesos lo saben. ¡Ay, vaquerito! ¡Feliz de viernes! ¡No! Hoy es viernes de chancafé. Hoy tengo viernes, ya me llega a la casa, hacer mi café frío. Ah, me gusta el café frío. Mi café frío. Ahí a comprar unas piezas de pan. Hoy sí se me antojó. Y a chopear y a dormir. Hoy viernes de estar en casa. Relajado, tranquilo. Cuando termine el programa, saludos y mi queridísimo Ronco. Espero que tú también vayas a descansar este fin de semana. Y la vieja no toma, yo lo pongo a tomar. Pero tú andas mal encaminando a la gente, por eso te pasa lo que te pasa.
8: A ver si me recomiendas algún restaurancillo allá en Carrillo, vaquerito. Voy a andar por esos lares. Miércoles creo que voy a andar por allá. Miércoles y jueves voy a andar por ahí. A ver si me recomiendas alguno para ir a cenar. Ya sabes, vaquerito.
0: ¡Ah, conozco uno! Ahí, las chicas hermosas del Mirador, pero vas a estar en la noche, nochecita. Digo, ¿qué tan noche vas a estar? ¿Qué tan noche vas a estar, Zorillito? Cuéntamelo, ¿eh?
9: Sí, hombre, es una especie en extinción. De hecho, llegó en lancha y con flotadores.
0: ¿Y cómo se llama el asistente? Hola, saludos, vaquerito Tony Vanini. Vamos viajando a la Blanca Mérida, Yucatán. Muy bien, mi querido amigo. Con mucho cuidado en carretera. También el Johnny. De esas no, de esas no. Que esas sí pegan, sí duelen.
10: Vientos huracanados, vaquerito, vientos huracanados. Bonita noche, bendiciones. Me despido de una avestruz. Porque luego ando un ocupadito y ya no alcanza a despedirse. Pero bueno, ni manera, buen fin de semana. Buen fin de semana. Ahí nos estaremos escuchando primeramente, Dios, la otra semanita.
0: Gracias. Bonita noche, bendiciones. Gracias, papi Rim.
11: Ay, vaquerito, vaquerito, gracias a Dios. Ya estamos en Colonia, vaquerito, bendito Dios, llegamos con bien. Estamos con bien, vaquerito. Saludos, vaquerito, te amo, bebé.
0: Gracias, baby. Gracias, mi querido Chiquis, cuídate mucho. Vaquerito, saludos a mi amigo Robocop. Saludos a Robocop, el 297 de Playa del Carmen.
8: Voy a llegar temprano por allá, porque es grabación de mi hija. Allá se gradúa.
0: Ah.
8: Y voy a llegar temprano, voy a estar en la noche, voy a estar 2 días por ahí. Pero llego desde temprano por ahí.
0: ¿Necesitas compañía? ¿Necesitas que alguien te acompañe, Zorillo?
12: Yo quiero saber, ¿ah? Y quiero entender,
0: ¿ah?
12: Que vas a bajar. No voy a pasar toda la noche aquí esperándote hasta que salgas con tu respectivo aperitivo que te traje.
0: Papirrito, no puedo bajar. Atención, compañeros. Atención a mis compañeros. En este momento nos enlazamos todas las estaciones de Grupo Turquesa. En este instante, enlazamos a las estaciones de nuestro grupo radiofónico, porque regreso la señal a mi compañero Hanser Sosa, que se encuentra para llevarnos este gran evento. Hanser, te envío la señal. Adelante.
13: Qué gusto saludarte nuevamente, Pepe Tus, allá en la cabina del 105.1. También estamos en vivo, enlazados en este momento, Turquesa Pop, Pash, Jajil, toda la península de Yucatán que nos escucha, y todo México por Radio Turquesa.fm, así como nuestras aplicaciones que tenemos. La verdad, estamos felices, contentos, aquí desde el Hotel Renaissance en Puerto Cancún, aquí justamente en el Boulevard Cuculcán. Estamos a unos instantes de escuchar las palabras del licenciado Gastón Alegre López, así como también pues un reconocimiento que se le está haciendo por parte del Colegio de Abogados Manuel Crescencio Rejón, pues con honores van a engalanar al licenciado Gastón Alegre López, como bien lo dije hace un instante, justamente que estaba enlazado a través de redes sociales, así como también estamos enlazados para toda la cadena de Grupo Turquesa. Pues el licenciado Gastón Alegre López va a recibir este reconocimiento por su trayectoria, por un hombre que ha sido comprometido con el trabajo, que ha tenido la visión, que ha tenido un compromiso importante con nuestro estado Quintana Roo, y ahora el compromiso lo tiene también con toda la península. Destacado abogado, por supuesto, una trayectoria como abogado impecable. Él ha estado ahí presente, también ha sido un empresario de comunicación, también un consejero ciudadano, también ahí estuvo en el, con el Consejo de la Judicatura, y también promotor, sí, de nuestra cultura, de nuestra identidad en nuestro estado de Quintana Roo y por supuesto en la península. Él va a recibir este reconocimiento, así como también va a dar unas palabras, estas palabras que va a dar para todos los presentes aquí del Colegio de Abogados que está presente aquí, Manuel Crescencio Rejón. Sin duda alguna, algo que enorgullece a todos los amigos, a todo el personal que ha trabajado a su lado, que ha estado y que sabemos que con creces, con buena visión, ha estado pues haciendo un gran trabajo. Hoy va a recibir este reconocimiento por el Día del Abogado, y bueno, qué gusto saber que el Colegio de Abogados Manuel Crescencio Rejón pues entregue ese reconocimiento al licenciado Gastón Alegre López. Muy pendientes porque vamos a estar escuchando las palabras que no la tiene preparadas el licenciado Gastón Alegre, pero sabemos de lo sensato que es para cuando le toca pues sacar algo de su mente, de su corazón, para estos momentos, y sobre todo el reconocimiento que va a tener. Y sin duda alguna vamos a recibir muy buenas palabras del licenciado Gastón Alegre López. También el Colegio de Abogados pues estará dando el reconocimiento a otras personas, pero nosotros nos llena de orgullo saber que el licenciado Gastón Alegre López pues tendrá este reconocimiento por parte de este Colegio de Abogados. Don Gastón Alegre López pues va a recibir este reconocimiento y un testimonio de respeto, un testimonio de admiración y de agradecimiento, por supuesto, porque él ha sido un ejemplo y sin duda alguna va a continuar inspirando a las nuevas generaciones de abogados, porque hoy en día muchos jóvenes, muchos que están pasantes de abogados, pues tienen muchísimo que aprender. Por eso él va a ser un consejero y desde luego para las nuevas generaciones. Me acompaña en ese momento y le doy la bienvenida a Joana Maldonado. Buenas noches, Joana, ¿cómo estás?
14: Hola, Hanser, ¿qué tal? Muy buenas noches. Precisamente estamos esta noche en este lugar, un lugar importante aquí en Puerto Cancún, para ser testigos de este reconocimiento que, como ya lo comentabas, entrega el Colegio de Abogados Manuel Crescencio Rejón, representado por la doctora Angélica Amaro Hernández, en el marco de la celebración del Día del Abogado y también de la Abogada. Es una cena de gala en honor a la excelencia jurídica y el servicio de Quintana Roo. Y por supuesto, estamos muy complacidos de acompañar al licenciado Gastón Alegre López, quien será y recibirá precisamente en esta cena de gala con integrantes de la comunidad jurídica y representantes también de los distintos órdenes de gobierno. Veíamos que también hay jueces, juezas, ya en un momento más hacen la entrega de estos reconocimientos. Licenciado Gastón Alegre, por su extraordinaria trayectoria profesional, la visión de servicio que tiene, por supuesto, las invaluables aportaciones que ha mostrado en Quintana Roo como abogado, como empresario de la comunicación, también como parte del Consejo Ciudadano, del Consejo de la Judicatura, y la importante labor y la herencia jurídica que ha tenido el licenciado Gastón Alegre. Y por supuesto, en este evento también se cuenta con la presencia de juezas, jueces, magistrados, servidores públicos e invitados especiales, integrantes por supuesto de este Colegio de Abogados, que pues están en ese momento siendo testigos junto con nosotros del reconocimiento de quienes han engrandecido el derecho y también han contribuido al fortalecimiento de las instituciones. Hansel, es el caso del licenciado Gastón Alegre. En un momento más se hará la entrega de este reconocimiento por esta extraordinaria trayectoria y seguro referencia. Lo vemos en su programa todos los miércoles, Hanser. El licenciado Gastón Alegre no deja de ser abogado, es una clase magistral de derecho la que muestra cada miércoles, y bueno, pues la situación lo sigue haciendo. Y bueno, pues también hay que comentarlo, habrá otros reconocimientos a una jueza de distrito en el 27º circuito, porque tiene 47 años de trayectoria, Ana María Nava, y también se dará la entrega a la presidenta, una entrega de una distinción especial para la presidenta Angélica Amaro, como el reconocimiento al liderazgo institucional. Escuchábamos hace un rato la visión y misión que ha tenido este Colegio de Abogados, Hansel, y que, bueno, es importante comentarlo, es uno de varios colegios de abogados que hay en nuestro estado, pero que representa la unidad de este grupo de profesionistas. Recientemente se celebraba, como ya lo comentábamos, el Día del Abogado, que de hecho este es evento parte de las festividades que tienen los abogados para conmemorar su día y esta contribución que hacen a la sociedad.
13: Es importante lo que dices, y lo mencionaba hace un momento también, Joana, están escuchando seguramente pasantes de abogado, y este reconocimiento que va a recibir el licenciado Gastón Alegre López, pues es eso, justamente un testimonio de respeto, admiración y agradecimiento a por la abogacía, que es importante decirlo, parte importante de cómo se rige nuestro país y de cómo se rige el mundo entero, pues es a través de la abogacía lo que hace pues que tengamos un mundo o intentemos tener un mundo más justo, ¿no? Un país más con el derecho, un país donde pues no es justamente lo que no quisiera expresar la abogacía, ¿no? Algo injusto, justamente es eso, la justicia que pueden llevar los abogados. Y hoy están reunidos aquí magistrados, como bien lo dices, están abogados también, este Colegio de Abogados, que la verdad le debemos el respeto, así como ahí le están haciendo el respeto a nuestro líder radiofónico, el licenciado Gastón Alegre López, que pues él estudió muchos años la abogacía, la ejerció y por supuesto ha apoyado y ha estado. Como lo dices, el programa los miércoles, pues han ido abogados, y a través de ello, a través de los micrófonos de Radio Turquesa, de Grupo Turquesa, es como también nosotros podemos escuchar cada semana y en su repetición los sábados lo que representa él, porque la verdad lo escuchas y está consciente y está siendo pues respetuoso con lo que es estos temas de la abogacía, y lo lleva a cabo aunque en diferentes circunstancias, los conocimientos que él tiene en diferentes circunstancias lo está llevando a cabo en su programa.
14: Correcto, Hunter. Nada más recordarle a la audiencia que nos escucha esta noche que el Día del Abogado en nuestro país se conmemora el 12 de julio. Es en este marco precisamente que se hace la entrega de este reconocimiento por parte del Colegio de Abogados Manuel Crescencio Rejón al licenciado Gastón Alegre. Y bueno, fíjate que tiene una historia así curiosa. Precisamente el origen de esta fecha se remonta a que el 12 de julio, pero de 1553, Bartolomé Frías y Albornoz impartió la prima de leyes en la Real y Pontificia Universidad de México, que marcó el inicio formal de la enseñanza jurídica del país, lo que ahora conocemos como la Universidad Nacional Autónoma de México, precisamente la casa de formación, la máxima casa de estudios universitarios de nuestro país y de formación del licenciado Gastón Alegre. Y por otra parte, pues esta fecha sirve también para reconocer la labor profesional del derecho en la procuración de justicia, la defensa de los derechos humanos y el fortalecimiento del Estado de Derecho. Y quiero recalcar algo, Hanser, muy importante. En su formación como abogado litigante, defensor, especialista en derecho y profesionalizado en múltiples áreas que tiene el derecho, se ha reflejado esto a través de Radio Turquesa. ¿Cómo? Somos una referencia en el apoyo jurídico de las personas a través, por ejemplo, de denuncia ciudadana. Tenemos una sección muy importante los días viernes y así cuando se requiere, de la visita de abogados. ¿Por qué es importante? Porque es importante el combate, por ejemplo, de que la gente sepa cuestiones básicas como cómo me divorcio, cómo cobro la pensión, cómo demando, si es justo o no que me quieran liquidar, etcétera, etcétera. Ese tipo de cosas en las que los abogados nos ayudan solamente es combatiendo un poco la ignorancia que tenemos quienes no lo somos, ¿no? El derecho en este cobra más sentido social y, por supuesto, de ayuda para la sociedad, y que ha ayudado a muchas personas a no ser víctimas de abusos, de despidos injustificados, de que les quieran ver la cara. En sí, me parece que el ejercicio del derecho a través de los micrófonos de Radio Turquesa ha sido fundamental como parte de la carrera profesional del licenciado Gastón Alegre, de cómo lo ha ejercido a través de la radio y cómo lo ha hecho de manera humana. De modo que la ciudadanía no ve como ay, los temas jurídicos como algo aburrido, sino algo que les toca, y porque nos toca, pues nos lo aprendemos, ¿no? Digo, yo no soy especialista en abogacía, y viendo el trato y todos los temas que se han dado, bueno, pues uno de alguna manera conoce de varias cosas, ¿no? Y bueno, por la cobertura informativa, en todo tiene que ver. Entonces, desde estos micrófonos también cabe el reconocimiento a todas las abogadas y abogados buenos que nos están escuchando, a la gente que ha utilizado, incluso a quienes están estudiando o formándose como futuros abogados. En este día, pues estamos aquí pues siendo testigos en unos momentos más de lo que será el reconocimiento al licenciado Gastón Alegre.
13: Que hay que decirlo, estamos a pocos días también de su cumpleaños, que también se le va a celebrar al licenciado Gastón Alegre López, y es importante también recalcar que en esta cena gala que estamos haciendo presentes aquí en el Hotel Renaissance, pues tiene un propósito, y es reconocer el labor que desempeña por el fortalecimiento de la justicia, la legalidad y el Estado de Derecho de nuestro país, porque pareciera que no, pero nos hace falta aprender un poco, nos hace falta tener el reconocimiento hacia estos licenciados que van día a día pues llevando a cabo una justicia para nuestro país. Y como bien lo dice Joana, todo el tiempo se aprende, ¿no? Todo el día se aprende, y aunque no seamos algunos licenciados en ciertos temas de legales, pues se aprende y vas conociendo día a día, y te puedes tener una idea de cómo defenderte, como bien, y te escucho cada que estás en programa en Denuncia Ciudadana, parece que no, pero todos los días se aprende algo, y los consejos que te pueden dar el abogado, o también cómo pueden ellos asesorarte, es bastante importante para todas las personas que nos están escuchando. Hoy el licenciado Gastón Alegre López va a recibir este reconocimiento, y creo que se lo merece, estoy seguro que se lo merece, así como también vamos a escuchar unas palabras que nos va a decir, y a como lo conocemos los que hemos estado cerca de él en estos años, pues seguramente nos va a sorprender con las palabras, nos va a sorprender con lo que nos pueda decir, y él junto con su familia pues han estado muy cerca. Parte de lo importante de la justicia que lleva a cabo el licenciado Gastón Alegre López, pues es por ejemplo con los indígenas, con los pueblos mayas, todo el apoyo que le han brindado, y sabemos que ellos están también de la mano con el licenciado Gastón Alegre López, y por eso, licenciado Gastón Alegre López, porque es un licenciado en Derecho, licenciado en Abogacía. Y por ejemplo, la abogacía no solamente tiene una línea, tiene varias ramas que puedes llevar a cabo. La abogacía, por ejemplo, en lo penal, en lo laboral, hay muchas que sin duda alguna, cada una tiene su interés, cada una tiene lo importante que necesitamos saber. Y de la mano del licenciado Gastón Alegre y de muchos abogados que nos están escuchando y que están presentes en esta cena gala, pues vamos aprendiendo y vamos llevando un país más justo, libre en derecho, ¿sí? Que el derecho que tenemos, pues no es un lujo. Es algo que nos corresponde, es algo que tenemos, es algo que nadie nos lo puede quitar, y justamente los abogados, así como el licenciado Gastón Alegre López, son los que hacen valer ese Estado de Derecho para que todos podamos estar en una sociedad justa, en una sociedad donde podamos vivir felices día a día, noche a noche, en cada momento, Yona.
14: Correcto, bien lo dices, y para quienes están enlazando con nosotros, estamos enlazando desde Puerto Cancún, y bueno, para todas las estaciones de Radio Turquesa Peninsular, también las estaciones hermanas, estamos a través de Jajil FM, Turquesa Pop, Radio Pash, y por supuesto también transmitiendo para Yucatán y Campeche, y también Belice y Cuba. Oiga, nos escuchan también a través de www.radioturquesa.fm. Saludamos a toda la gente que se conecta con nosotros en esta noche, y les pedimos también, estaremos enlazando a través de Radio Turquesa Peninsular, a través de las redes sociales, en Facebook. Estaremos en vivo en un momento más, una vez que inicie la entrega de reconocimientos en esta cena de gala del Colegio de Abogados Manuel Crescencio Rejón. Muchísimas gracias también, por supuesto, y el reconocimiento. En este momento, precisamente, hace uso de la voz la doctora Angélica Amaro Hernández en el marco de la celebración, como les comentábamos hace un ratito, del Día de los Abogados. Y bueno, también comentar, precisamente esta institución o este colegio está legalmente constituido. Hay que señalarlo, también hay varios colegios no propiamente lo hacen, pero bueno, aquí en esta cena también se encuentran figuras de la por ejemplo, la Consejería Jurídica de Gobierno del Estado, hay juezas, magistrados, jueces, servidores públicos, hay invitados especiales que esta noche serán testigos como nosotros de esta entrega, de este homenaje al licenciado Gastón Alegre López, quien ha recibido este reconocimiento por la extraordinaria trayectoria profesional, la visión de servicio, las invaluables aportaciones que tiene en el desarrollo de Quintana Roo y que continúa realizando diariamente a través, insisto, el contenido radiofónico responsable y además con un servicio social, siendo la voz de ustedes que nos escuchan en sus denuncias, atendiendo sus denuncias, ayudándole, asesorándole. Y bueno, también obviamente se le reconoce la trayectoria como empresario de la comunicación, de consejero ciudadano del Consejo de la Judicatura, perdón, y también como promotor de la participación ciudadana, la libertad de expresión y el fortalecimiento institucional, que convierten al licenciado en una figura con huella que trasciende generaciones. Esta misma noche el colegio estará reconociendo a otras personas del ambiente jurídico, y en un momento más va a comenzar este reconocimiento. Está precisamente en este momento el reconocimiento a la maestra Ana María Nava Ortega. Ella es jueza de distrito en el 27º circuito. Fíjate, tiene 47 años de trayectoria en la carrera judicial, una vida profesional que también se ha caracterizado por la excelencia y por sobre todo el compromiso con la impartición de justicia. Para el colegio esto constituye un referente para las futuras generaciones de juristas. Pero en un momento más ya nos vamos a enlazar precisamente a esta entrega de reconocimiento y a las palabras que dará el licenciado Gastón Alegre López en esta entrega. Vamos a escuchar.
15: Honorables asistentes de la abogacía, señoras y señores, existen personas cuya historia personal termina por confundirse con la historia misma de una comunidad. Hombres y mujeres que con visión, trabajo y perseverancia contribuyen a construir instituciones, fortalecer la vida democrática e impulsar el desarrollo de su tierra. Esta noche, el Colegio de Abogados Manuel Crescencio Rejón tiene el alto honor de rendir homenaje a uno de estos quintanarroenses por elección y por convicción. Nos referimos al licenciado Gastón Alegre López. Un aplauso y nos ponemos de pie, por favor. Señor licenciado, hay trayectorias que se distinguen por los cargos que se ocupan, otras por los éxitos profesionales alcanzados. Pero las verdaderamente extraordinarias son aquellas cuyo legado permanecen en la memoria colectiva, porque transforman positivamente la vida de una sociedad. La suya pertenece sin duda a esta categoría. Su vida ha sido ejemplo de trabajo constante, de visión de futuro, de un profundo compromiso con Quintana Roo. Como abogado, ha comprendido el valor de las instituciones y del Estado de Derecho. Como empresario de la comunicación, entendió desde muy temprano que una sociedad informada es una sociedad más libre, más crítica y más participativa. Y como ciudadano comprendió que ha transformado que el servicio público también puede ejercerse desde la iniciativa privada, desde los espacios de opinión y desde la promoción permanente de la cultura, la identidad y el desarrollo de nuestro estado. Hablar del licenciado Gastón Alegre López es hablar de una generación de mujeres y hombres que acompañaron la consolidación de Quintana Roo. Es hablar de quienes apostaron por esta tierra cuando aún estaba escribiendo las primeras páginas de su historia contemporánea. Es reconocer a quienes entendieron que el proceso no ocurre por casualidad, sino como resultado de la visión, del esfuerzo y del compromiso con el bien común. A lo largo de su vida profesional, usted ha impulsado proyectos que fortalecieron la libertad de expresión, promovieron la participación ciudadana y contribuyeron al crecimiento económico, social y cultural de nuestra entidad. Su voz ha informado, su liderazgo ha convocado y su ejemplo ha inspirado. Pero quizá el mayor mérito de una vida pública no radica únicamente en los logros alcanzados, radica en la capacidad de trascender. Porque el verdadero éxito no consiste en acumular reconocimientos, consiste en dejar instituciones más fuertes, ciudadanos mejor informados y una sociedad con mayores oportunidades para las nuevas generaciones. Ese es el legado que usted deja y que hoy reconocemos con orgullo. El Colegio de Abogados Manuel Crescencio Rejón entiende que el derecho no se construye únicamente en los tribunales, también se fortalece cuando existen ciudadanos que defienden la libertad, promueven el diálogo, respetan las instituciones y contribuyen al desarrollo democrático de nuestro país. Por ello, este reconocimiento representa mucho más que una distinción honorífica. Representa el agradecimiento de la comunidad jurídica hacia un hombre que ha sabido servir desde distintos ámbitos, siempre con la convicción de que Quintana Roo merece crecer con libertad, con justicia y con instituciones sólidas. Las generaciones futuras encontrarán en historia como la suya una prueba de que el liderazgo auténtico nace del trabajo honesto, de la perseverancia y del compromiso con la sociedad. En nombre de las socias y socios del Colegio de Abogados Manuel Crescencio Rejón, le expresamos nuestro más profundo respeto, nuestra admiración y nuestro sincero agradecimiento por una vida dedicada al servicio de Quintana Roo y de México. Permítame concluir con una reflexión del filósofo romano Séneca. Largo es el camino de la enseñanza, por medio de teorías, breve y eficaz por medio del ejemplo. Y precisamente porque su vida ha sido ejemplo de trabajo, de liderazgo y de servicio, esta noche nos honra reconocer su invaluable legado. Recibe este reconocimiento como testimonio de nuestra gratitud, como un homenaje a una trayectoria que ha contribuido de manera significativa a escribir la historia de Quintana Roo. Muchas felicidades al licenciado Gastón Alegre López.
16: Felicidades. Simplemente yo quiero expresar con enorme respeto y la gratitud de un colegio que reconoce en usted a un hombre que ha sabido servir siempre con inteligencia, con visión y con profundo amor por esta tierra. Que este homenaje también sea un mensaje para las nuevas generaciones de abogados que comprendan que el éxito profesional puede abrir puertas, pero únicamente la integridad abre la historia. A nombre de nuestro Colegio de Abogados Manuel Crescencio Rejón, le agradecemos su ejemplo, su legado y su invaluable contribución en el desarrollo de Quintana Roo. Reciba este reconocimiento con el respeto, el afecto y la admiración de quienes tenemos el privilegio de coincidir en esta vida con usted. Muchísimas gracias por estar aquí con nosotros. Entrego este reconocimiento a nombre del Colegio de Abogados Manuel Crescencio Rejón al licenciado Gastón Alegre López. Muchas gracias.
17: Bueno, pues hoy es nuestro día. Y me complace decirles a ustedes que formé parte yo de esa comisión para crear el Día del Abogado, junto con Federico Bracamontes, director en aquella época de un periódico llamado El Día, abogado también, de la generación 45, yo soy generación 50 de abogados. Nos formamos varios dirigentes profesionales en aquella época. Estamos hablando de los 50, la posibilidad de crear el día del abogado, y escogimos este día precisamente el día de la primera cátedra que se impuso en la universidad, de lo que es ahora, lo que era la Universidad Nacional Autónoma de México, en el centro del país, en la capital del país. Abogado, suena bonita esa palabra. Yo la recuerdo con un profundo respeto, porque era un niño en la Colonia del Valle, en la calle del Carmen número 306, me paraba de niño en la puerta y tras las rejas pasaba un joven, y mi papá atrás de mí: ¿qué tal, don Luis? ¿Qué tal, señor licenciado? Bueno, primera vez que oí yo la palabra abogado, licenciado. ¿Qué tal, licenciado? ¿Cómo le va, don Luis? Mi papá: ¿cómo está usted? Y después, parece ironía de la vida, me tocó examinarlo a él en su examen profesional, porque fui nombrado sínodo en el examen que le tocaba a esa persona para graduarse de abogado. Sorpresa que me llevé yo en mi despacho, encontrándolo ahí: señor licenciado, ¿cómo le va? Pues, señor licenciado, ¿cómo es usted por acá? No, maestro, por favor, ya me trató de maestro. Ay, son ironías que suceden en la vida. Y me quedé yo así. Y continué, pues, ya con el nombre de licenciado, pues vamos a ver. Un día, estando en la preparatoria, porque en aquella época la preparatoria se discriminaba en varios capítulos dependiendo la carrera que iba uno a seguir. Yo iba a seguir la carrera de medicina porque todos mis primos y tíos eran médicos y yo tenía que ser médico también, porque no había orientación vocacional en aquella época. A ver, llega el embajador de Francia y me toca hablar en público para darle la bienvenida a la preparatoria. Ya estábamos en preparatoria. Termina la presentación y pues me dio mis aplausos y un maestro me dice: ¿de veras quieres ser médico? Y me puse a pensar: ¿médico? Pues realmente no era mi vocación ser médico. ¿Por qué quiero ser médico? Porque mis primos y mis tíos eran médicos también. No sé. Y me puse a pensar, ingeniería, soy pésimo para las matemáticas. Arquitectura, pésimo para el dibujo. ¿Qué otra carrera? Empecé a ver química, me gustaba mucho la química. Pero, ¿sería química? ¿Abogado? No, hombre, abogado. Si era la clase del relajo, hombre. Era la clase del civismo que teníamos en la secundaria, donde inventábamos quises y borradores de pizarrón al profesor, que en turno, que era normalmente abogado, nos veíamos. Era la clase del relajo, la clase del civismo. ¿Y qué es que estudiamos? Es la Constitución, un librito así chiquitito, Constitución Política. ¿Qué? Me voy a dedicar toda mi vida a estudiar ese librito de Constitución. Eso es el derecho. Me imagino además la falta de orientación vocacional que tenía en aquella época. Pues ni modo. De repente surgió la idea: Gastón Alegre, tienes que ser abogado y vas a ser licenciado en Derecho. Pues sí, licenciado en Derecho. Terminé la carrera en el año de 1954. Me retitulé de licenciado en Derecho y a continuar con la profesión en el despacho. Y ahí en el despacho, pues, les platicaba a ustedes, pues, tuvieron una serie de cosas medio raras, gente que no me imaginaba yo que se pudieran venir, llegaban a mi despacho. Y empecé a crear un poco, más o menos, fama como litigante. Pero claro, pues sería el litigante típico de los ejecutivos mercantiles y alguno que otro civil por ahí. Era lo que hacíamos nosotros, porque no había manera de conseguir más posibilidades, a pesar de que había sido yo ya dirigente estudiantil. Y que me codeaba yo con los presidentes de la República, con Miguel Alemán. Yo lo nombré padrino de migración, de la que soy actualmente presidente vitalicio. Todavía no me muero, pero soy presidente vitalicio de una generación de abogados, la que nació en 1950. ¿Ya cuántos quedamos? No sé, porque yo era el segundo de los más chicos, que el más chico era Pedro Ojeda, que después fue procurador de la República. Mario Moya, que fue secretario de Gobernación, candidato a la presidencia también, pero candidato a la presidencia de la República. Y en fin, pues seguimos muchos con gobernadores, en fin. Y después, pues claro, lo lógico, empecé a dar clases. ¿Qué me gustaba? Me gustaba el derecho fiscal. Lo empezábamos a estudiar, el derecho fiscal, apenas. Pero no teníamos más que un solo libro, que era Elementos de Finanzas Públicas, decía ese libro de Ernesto Flores Zavala, del que quise yo ser pasante, y el maestro no me permitió ser su pasante, no quiso. Pues ni modo, me quedé con las ganas y a ser un autodidacta. en mi propia profesión. Y así fui. Empecé a estudiar Derecho Fiscal y de repente empiezo a dar clases en la Facultad de Derecho de la Universidad Nacional Autónoma de México. Y doy clases del segundo curso de Derecho Administrativo, porque el segundo curso de Derecho Administrativo era la lectura del Código Fiscal de la Federación y otras leyes secundarias que se usaban de carácter administrativo, pero realmente no había un segundo curso de Derecho Administrativo. Teníamos el primer curso exclusivamente, la teoría del derecho administrativo, pero no llegamos a la conclusión de poner en práctica las normas secundarias, pues las primeras, las constitucionales, y luego las secundarias que referían a la actuación del Estado en materia administrativa. Y así fue, continué yo en esa forma hasta de repente, pasando 2 años ya de dar la clase, porque lo único que estudiaba yo era finanzas públicas, era lo que pensaba yo que era el derecho tributario, finanzas públicas, imagínense más el hecho generador, el crédito, la definición del hecho, el estudio del hecho en general, que es lo que nos iba a dar a nosotros la posibilidad de establecer un derecho que no existía. Y entonces pues empecé yo a estudiar, y terminando esos 2 años me paro yo en el estrado de mi cátedra. Digo, señores, disculpen, estaba yo en el momento explicando a Ricciotti y a Giannini, grandes autores italianos en materia de derecho generador, más no del derecho. Y yo creo que estoy mal, no estoy correcto, esto no es derecho. Suspendí la clase, señores, y en este momento dejamos de dar clases y los vuelvo a llamar cuando ya tengo yo el concepto de lo que es el derecho tributario. Y empecé a estudiar derecho tributario, empecé a analizar uno que otro autor, Berlini y 2 o 3 por ahí italianos, fundamentalmente eran los más que había, los Embrugé en Francia, que empezamos ya a hablar del derecho. Entonces ya me constituí yo en lo que es, debe ser, no lo que es, sino lo que debe ser. Y claro, llegó un momento dado en que me constituye yo en ese momento como padre del derecho tributario, así me mencionaron muchos, y fui motivo de crítica en muchas opiniones, o de apoyo en otras opiniones, como es el derecho. Unos estamos en contra, otros estamos a favor, dependiendo la tesis que siga uno al interpretar la norma jurídica. Y así fue. Giuliano Forlucci, y argentino, maestro de derecho, de derecho, no de finanzas, de derecho tributario, ya me menciona a mí como de los padres del derecho tributario. Y creo ya mi nombre, lo creo inclusive en el ejercicio profesional. Hasta que una vez, un asunto de una muy importante de un cliente que me dejaba muchos millones de pesos, ya había hablado yo con tres secretarios de estudio y cuenta, porque era la sala administrativa la que revisaba ya todos los asuntos en revisión, tanto en el juicio de nulidad como en el juicio de amparo en materia tributaria, ya en ellos. Y entonces, pues ya estableciendo ya esa posibilidad de considerar lo que es el derecho tributario, pues hablo con ellos y gano ese juicio. Ya llevaba 3, me faltaban 2 nada más. Pero claro, los clientes se quejaban. Ya habían clientes que no estaban de acuerdo con la gestión de Flores Zavala, de mi maestro, mi ex maestro de derecho. No están de acuerdo, venían conmigo. O viceversa, no están de acuerdo conmigo, se llevan con él. Y nos poníamos de acuerdo los dos. Pero en este caso, se le olvidó, o no quiso decir al maestro Flores Zavala, que el cliente estaba aburrido, estaba fastidiado conmigo. Y resulta que el juicio ya se había ganado y lo mandó a uno de sus pasantes a recoger nada más la sentencia favorable. Ya con tres ponencias favorables, luego decir que las 5 ponencias, porque faltaban las otras 2, pero las otras 2 pues, salieron favorables y sin un problema. Entonces me dediqué yo, así de eso se trata, ahí te voy. Vente para acá, cliente. Nada de avisar la Flores Zavala que llegó el cliente mío. No, ahora sí, se acabó. Si vamos a jugar checo, vamos a jugar más checos que nada. Y me quedé yo con esa posibilidad. Pasa el tiempo. Entonces, pues ya pilló la paz. Pilló la paz y intervino con el que era mi compadre Víctor Manzanilla, que después fue gobernador del estado de Yucatán, maestro de la facultad también. Va con él para que interceda, para que ya hagamos las paces, y las hicimos. Pero en ese momento dijo Flores Zavala, pues ya en ese momento Gastón Alel es el abogado más importante que hay en México en materia fiscal. No haya dicho eso de una comida que teníamos en el Hotel del Prado. No haya dicho eso porque me crecí tremendamente. Dije, bueno, ¿qué estoy haciendo ya? Ya llegué a lo que ya he llegado. Y a retirarme, poco a poco. A montar despachos internacionales, a hacer de un lado para otro. Me metí a la política nuevamente. Volví a ser coordinador de la campaña de Miguel de la Madrid. Vinimos, para ese entonces ya también era yo abogado externo del territorio de Quintana Roo, con el ingeniero Aarón Merino Fernández, que era el gobernador del territorio en aquella época. Recuerden que en esos momentos la gente que no era bien vista en la capital del país, la mandaban al territorio de Quintana Roo como una especie de destierro honorífico. Le daban pues un cargo de un gobernador, pero desterraditos. Y esa era Quintana Roo en aquella época. Y así empecé yo a acercarme a Quintana Roo. Llega también la época en que Quintana Roo es visitada por el candidato a la presidencia de la República, Miguel de la Madrid, y yo me intereso por el problema. Veo lo que he dejado de ver durante algún tiempo, hasta que fui a las colonias populares, el Lombardo Toledano, a acercarme a Quintana Roo. Llega también la época en que Quintana Roo es visitada por el candidato a la presidencia de la República, Miguel de la Madrid, y yo me intereso por el problema. Veo ya lo que he dejado de ver durante

Y por el otro lado, otro pozo artesano donde iban todos los desperdicios. Y aquí vivía la gente en la Lombardo Toledano, y fue posible que habiendo riqueza, también hay pobreza. Y empecé yo a elucubrar, a despertar todo. Pero yo ya estaba yo con la idea de irme retirando poco a poco. Desafortunadamente Miguel de Madrid no me dio la oportunidad de colaborar con él en su régimen. Y pues me dediqué precisamente a pensar en la posibilidad de trasladarme. Ya estaba yo muy interesado en el turismo, trasladarme a Quintana Roo, y me vine a Cancún, y aquí empecé mi carrera de comunicador. Y sigo muy contento como comunicador, pero a la vez también como crítico, porque ya estoy hasta el copete de las autoridades, de muchas autoridades que no saben gobernar y que nos tienen a nosotros con los pies encima de los auditores. Porque va a pasar lo que sucedió en las catilinarias. Cuosque tandem catiline abutere de nuestra paciencia. Así vamos a acabar nosotros también a decirles. Cuosque tandem, gobernantes, abusarán de nuestra paciencia. No es posible que tengamos estos bancos del bienestar, que es una cosa maravillosa que se creó en este régimen, pero con unas colas tremendas, humillando a la gente y recibiendo a la pobre gente necesitada. Aquí a la gente no se le puede humillar, a la gente hay que respetarla. Hay que cuidar a la gente, y en vez de andar en francanchelas y en fiestecitas y todo lo que andan haciendo ahorita en estos momentos, deben dedicarse a tapar los hoyos de las calles. Deben de dedicarse a ver cómo está la situación en general. Eso es lo que deben hacer. Y esta no es función del derecho, no es función del abogado. Sí, tenemos la obligación nosotros también de manifestarlo. Por eso yo lo estoy haciendo delante de ustedes con todo mi debido respeto. Y no quiero nombrar personas, ni mucho menos. Estoy hablando en términos generales de lo que está sucediendo en México en estos momentos. Hay que evitar estas situaciones por lo pronto y esta incertidumbre que nos cabe. Nosotros en la estación de radio ya le hicimos en insular, no solamente quintanarroense, porque también andamos con la idea de decir, ¿por qué en Yucatán sí y en Quintana Roo no? ¿Por qué hacemos colas en la frontera de Quintana Roo con Yucatán? Estamos esperando que los policías nos atiendan y nos aguantamos. Podemos estar muy molestos, pero nos aguantamos. Salimos y entramos a un ambiente limpio, a un ambiente donde no nos puede tener nada. Bueno, eso no estamos en Quintana Roo también, señores. Y nosotros somos abogados y estamos precisamente para preservar el derecho. El derecho de las clases necesitadas, de las clases que requieren el apoyo de nosotros. Los que tenemos una cultura superior, porque por azares de la vida nos ha favorecido para apoyar a los más necesitados. Hay mucha gente necesitada en Quintana Roo. Mucha gente que necesitamos apoyar a nosotros. No solamente con la aplicación de la norma jurídica, que es la obligación de nosotros, tanto los funcionarios como los litigantes, al ejercicio de la profesión. Debemos luchar por algo que valga la pena. Y en vez de gritar, así como dice en estos momentos, te pido mil disculpas a toda la concurrencia, pero de repente me exaspero de ver lo que está sucediendo, porque creo que se puede arreglar las cosas y no las arreglan. Y hay mucha frivolidad, hay que quitar esa frivolidad. Es decir, oye, por favor, si tú también eres de abajo,

0: compórtate y apoya a los que tienen igual que tú. Apoya a la gente que tiene necesidad. Esta es la función del abogado. La función de nosotros, es nuestro día, y hay que aprovechar este día también para recordarnos que tenemos obligación con la gente. Tenemos obligación con todo el mundo para que las cosas marchen correctamente, porque está en nuestras manos hacerlo, lo podemos hacer. Vamos a hacerlo, vamos a cumplirlo. Yo les aseguro que se van a quedar contentos todos ustedes de la forma de actuar. Les aseguro que van a quedar satisfechos de cómo lo van a hacer. Y no hacer ningún reproche a ningún gobernante o gobernanta que no cumpla con sus obligaciones correctas de servir a la comunidad que le dio el voto. Porque afortunadamente vivimos en un estado de derecho donde todavía existe el voto. En algunas ocasiones no se ha respetado, pero en la actualidad creo que se está respetando. Tenemos un partido mayoritario en el poder, otros partiditos chiquitos que presumen de hacer, pero que lo respetamos porque hay que respetar las ideas, aunque sean pequeños o grandes, pero hay que respetar cualquiera de las ideas para tener el concepto, un concepto firme y definitivo. Quiero felicitar al Colegio de Abogados, quiero agradecer infinitamente esta decisión inmerecida que tuve de parte de ellos, y quiero también manifestarles a ustedes la posibilidad de que sigamos unidos, que sigamos luchando para que las cosas se mejoren, para que vivamos un país digno, que no vivamos con la zozobra de los núcleos de poder delictivos que tenemos nosotros, ni las amenazas exteriores, precisamente por esas formas que tenemos nosotros de autogobierno, que no, muchas veces no podemos o no queremos llevarlas a cabo correctamente. Muchas gracias y disculpen nuevamente mis abruptos, pero me da, no sé, cuando hablo yo de estas cosas, y sobre todo en estos momentos tan importantes como es el festejar nuestro día del abogado. Muchas gracias a todos ustedes y buen provecho.
1: Con aplausos, así se despiden a las palabras del licenciado Gastón Alegre López. Joana, pues feliz día del abogado a él y a todos los abogados de México.
2: Así es, ya escuchamos las palabras del licenciado Gastón Alegre y nosotros regresamos a la programación habitual, ¿te parece, Hanser?
1: Vamos a continuar, quédense en las estaciones de Grupo Turquesa, muchas gracias, buenas noches.
2: Buenas noches.
3: Es así como nosotros despedimos esta transmisión especial. Le agradecemos su atención. Le pedimos que permanezca con la programación de nuestras estaciones. Por mi parte ha sido todo. Que tenga usted un buen descanso.

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11: Son las 10 con 26 minutos. 105.1, la que manda. 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
10: Son las 10 con 44 minutos.
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0: Son las 10:56. 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
3: Disculpe, ¿cómo se llama?
4: Mi nombre es Manuel González.
3: ¿A qué se dedica?
4: Soy maestro de educación física.
3: ¿Dónde nació?
4: Nací en San Luis Potosí, pero ahora soy orgullosamente lazarocardenense y dignamente quintanarruense.
5: Son las 11:16. 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
0: Son las 11:31. 105.1, la que manda. 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
0: Son las 11 con 46 minutos. 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
3: Son las 11:59.

0: Estas son las palabras de nuestro director general, el licenciado Gastón Alegre.
1: A nombre de todos los colaboradores de Radio Turquesa y en el mío propio, saludamos a quienes con su esfuerzo y vigor defienden nuestra soberanía y apoyan a nuestra población civil, las Fuerzas Armadas Nacionales. Buen día tengan el comandante de todas ellas, los señores general y almirantes secretarios, los jefes, oficiales y tropa de nuestros gloriosos Ejército, Armada y Fuerza Aérea.

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2: Son las 12:20 en cualquier parte. www.

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0: Son las 12:36.

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0: Son las 12.

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1: 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Es la 1:16. La semana.

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0: Es la 1:31, 105.1, la que manda. 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
0: Es la 1:46. 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
0: Es la 1:50.

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3: Son las 2.

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0: Son las 2:32. 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
5: Son las 2:47. 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
1: Cállense, cállense, no digan nada porque se me quedó mi vieja. Bueno.
2: Pues, ¿dónde andas? ¿Qué crees? ¿Eres un inútil? ¿Piensas que tus hijos no tienen hambre?

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0: Son las 3 con 14 minutos. 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
0: 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Son las 3:29.

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6: Son las 3:47 en cualquier parte. www.

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4: Son las 3:59.

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0: Son las 4:15.

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0: 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Son las 4:30. 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
9: Son las 4:47. La llamada.

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3: Son las 4:59. 105.1, la que manda. 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
0: Son las 5 con 17 minutos. 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
0: Son las 5 con 30.

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0: Son las 5 con 50 minutos.

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0: 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Son las 5:59. 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

0: Estas son las palabras de nuestro director general, el licenciado Gastón Alegre.
1: A nombre de todos los colaboradores de Radio Turquesa y en el mío propio, saludamos a quienes con su esfuerzo y vigor defienden nuestra soberanía y apoyan a nuestra población civil, las Fuerzas Armadas Nacionales. Buen día tengan el comandante de todas ellas, los señores general y almirante secretarios, los jefes, oficiales y tropa de nuestros gloriosos Ejército, Armada y Fuerza Aérea.

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0: Revista del Consumidor Radio.
1: ¿Estás pensando en una nueva pantalla para ver el Mundial? Antes de gastar tu dinero, escucha esta información.
0: Te diremos los resultados del análisis de 49 modelos de pantallas LED y cómo andan de precio.
1: ¿Cuáles ofrecen mejor calidad de imagen? ¿Qué tan importante es el audio? ¿Todas traen garantía? Aquí tenemos las respuestas y los mejores tips para hacer una buena compra.
0: Además, que no te metan gol. Si vas a viajar a una sede del Mundial, ojo, porque junto con la emoción, también aumentan los fraudes.
1: Quédate en Revista del Consumidor Radio y entérate.
0: Juega seguro dentro y fuera de la cancha. Comenzamos. Revista del Consumidor.
1: Si estás pensando ver el Mundial en una nueva pantalla, Profeco te da la información que te ayudará a elegir el modelo más conveniente para tu hogar y economía.
0: Porque la mejor jugada es tu pantalla.
1: El Laboratorio Nacional de Protección al Consumidor analizó 49 pantallas LED de entre 40 y 65 pulgadas.
0: Todos los modelos analizados son Smart TV y permiten conectarse por Wi-Fi a servicios y plataformas de contenidos audiovisuales en línea.
1: Lo que debes saber.
0: Las pantallas LED no necesitan fluorescencia para iluminarse y gracias a ello tienen algunas ventajas. Consumen menos energía, dan más brillo, colores precisos y reproducen videos de formatos avanzados.
1: Actualmente existen tecnologías como OLED, QLED y Mini LED que buscan mejorar el contraste, el color y profundidad de imagen.
0: Ya es común encontrar resolución 4K UHD e incluso 8K para contenidos con muchísimo detalle.
1: Esto las convierte en la opción ideal para deportes, películas, videojuegos o
0: para gritarle al árbitro en ultra alta definición.
1: Aunque la tecnología en pantallas ha cambiado mucho, su objetivo siempre ha sido el mismo:
0: que disfrutes tus contenidos favoritos con la mejor calidad posible.
1: Por eso, el personal del laboratorio realizó una serie de pruebas.
0: ¿Cómo se verificó la calidad de las pantallas?
1: Para revisar la calidad de la imagen se tomaron en cuenta el color, el contraste, la uniformidad de la imagen en toda la pantalla y el nivel del color negro.
0: Entre más se logre un negro profundo, es mejor calidad de imagen.
1: Por el contrario, los modelos que solo alcanzan un gris oscuro perdieron puntos en su calificación.
0: Para evaluar la calidad de audio, el laboratorio implementó una metodología propia que le permitió identificar la fidelidad y la distorsión del sonido.
1: Aunque la mayoría de las pantallas integra bocinas sencillas por su diseño delgado, algunas cuentan con conexiones o salidas de audio digital ideales para conectar barras de sonido o teatros en casa.
0: También se evaluó la información comercial porque esta es indispensable en todos los productos que adquirimos.
1: Se revisó que las pantallas presenten en español, entre otros requisitos, marca, modelo, país de origen y voltaje.
0: No puede faltar un instructivo con notas precautorias.
1: Y la garantía debe señalar sus alcances y restricciones.
0: Aquí hubo hallazgos importantes.
1: Casi la mitad de los modelos analizados no cumplieron con todos los elementos para hacer válida la garantía.
0: En 7 pantallas se piden más requisitos de los establecidos para hacerla efectiva.
1: Además, los instructivos de 5 modelos no presentan todos los requisitos de información.
0: En cuanto a los atributos relevantes que presentan las pantallas, se analizaron de forma visual y documental.
1: Se reportan en las tablas de resultados con el fin de ofrecerte más referentes de comparación y que puedas elegir mejor. De los 49 modelos analizados, la mayoría obtuvo una calificación general de muy buena.
0: Esto significa que ofrecen un desempeño ideal para ver televisión abierta en alta definición, películas y contenido en streaming.
1: Incluso, 3 modelos lograron una calificación global de excelente.
0: Y algo interesante es que hasta los modelos con las calificaciones más bajas ofrecen un desempeño aceptable para contenidos básicos y videos por internet.
1: ¿Cómo andan en su relación precio-calidad?
0: Las pantallas de 40 y 43 pulgadas tienen un rango de precios de menos de 3,000 a más de 6,000. La mayoría de ellas calificaron con MB.
1: Los modelos de 50 pulgadas son buenos y muy buenos en calidad. Andan de 4 a 8,000 pesos.
0: De las pantallas de 55 y 58 pulgadas, la más accesible calificó con MB. Cuesta poco más de 5,000 pesos.
1: Las más caras de este tamaño calificaron con excelencia. Una cuesta alrededor de 18,000 pesos y la otra casi 21,000.
0: De los modelos de 65 pulgadas, el de precio más bajo está en poco más.

0: de 8 mil pesos y es muy bueno en calidad.
1: En cambio, otro que obtuvo una calificación menor llega a más de 20 mil pesos.
0: El modelo de 65 pulgadas que logró la excelencia tiene un precio de casi 25 mil pesos.
1: Antes de comprar una pantalla, toma esto en cuenta.
0: Sé honesto, ¿realmente necesitas pagar por atributos adicionales? Porque sí, muchas veces terminamos pagando funciones que nunca usamos.
1: Verifica qué conexiones incluye.
0: Y revisa las apps integradas y servicios de streaming disponibles.
1: Recuerda que algunas plataformas requieren suscripción para funcionar.
0: Tips.
1: Cada característica adicional incrementa el precio de una pantalla. Analiza si usarás todas sus funciones.
0: Solicita que te sellen la garantía. Es indispensable para cualquier reclamo.
1: Fotocopia el recibo de compra. El papel térmico se degrada, se borra y por eso debes contar con una fotocopia o respaldo digital.
0: Analiza si conviene la garantía extendida. Algunas tiendas ofrecen ampliarla.
1: Implica un gasto adicional que, ante una avería, puede incluir la reparación o la sustitución de la pantalla.
0: Para conocer más detalles del estudio de calidad de pantallas LED, así como recomendaciones para instalarla y cuidarla, consulta la revista del consumidor en su versión impresa o digital.
2: Revista del consumidor.
1: Ahora vamos a información interesante y muy útil para evitar caer en fraudes, pues estos son cada vez más sofisticados.
0: Que no te metan gol.
1: Boletos falsos, paquetes turísticos fantasma, reservaciones inexistentes. Cada mundial trae consigo personas que buscan aprovecharse de las y los consumidores.
0: Para evitar caer en engaños, desconfía de las siguientes situaciones.
1: Desconfía de ofertas demasiado buenas para ser verdad. Si un paquete tiene precios exageradamente bajos o te presionan para comprar antes de que se acabe, cuidado.
0: Parques turísticos fantasma que prometen servicios todo incluido, pero que no están confirmados, son parciales o inexistentes.
1: Servicios falsos prometen vuelos, hospedaje y entradas, pero al final nada se realiza, no se emiten comprobantes.
0: Y cuidado también con los sitios falsos de internet, mensajes o anuncios que imitan páginas oficiales para robar tus datos personales o bancarios.
1: Otra señal de alerta, personas que se presentan como asesores sin trabajar realmente para una agencia formal.
0: O agencias que solo existen en redes sociales y nunca proporcionan domicilio físico o teléfono fijo, o sea, no existen realmente. Por eso se les dice fantasma.
1: ¿Y cómo puedes protegerte?
0: Primero, verifica la reputación de la agencia, lee reseñas, investiga opiniones y confirma que esté registrada en el Registro Nacional de Turismo.
1: Cuando vayas a pagar, cerciórate de que utilicen métodos de pago seguros. Nada de transferencias a cuentas personales y monitorea constantemente tus movimientos bancarios.
0: Antes de viajar, confirma directamente con hoteles o aerolíneas que tus reservaciones realmente existan.
1: Y muy importante, lee siempre los términos y condiciones. Las agencias formales explican claramente políticas de cancelación, cambios y devoluciones.
0: Además, guarda todo: correos electrónicos, comprobantes de pago, capturas de pantalla y mensajes. Esta información puede servir como evidencia en caso de fraude.
1: Y si tienes un problema o detectas alguna irregularidad,
0: acude a la Procuraduría Federal del Consumidor, Profeco.
1: Puedes comunicarte al 55 55 68 8722 o al 800 46 88 722.
0: También puedes escribir a asesoría@profeco.gob.mx
1: o denunciar directamente al correo especial del mundial, denunciasmundial@profeco.gob.mx.
0: En este mundial,
1: no dejes que te metan gol. Profeco protege tus derechos como persona consumidora.
0: Revista del Consumidor. Si un proveedor no cumple con lo ofrecido en el contrato, acércate a la Profeco.
1: Aquí puedes recibir orientación, asesoría y también presentar tu queja.
0: Y si sospechas que un anuncio puede ser publicidad engañosa, escríbenos a denunciapublicitaria@profeco.gob.mx.
1: Te invitamos a conocer todos los detalles sobre la edición especial Mundial Social de la Revista del Consumidor en su versión impresa o digital.
0: Síguenos en redes sociales y protege tus derechos.
1: Métete a la cancha de la información y no te quedes fuera de lugar.
0: Procuraduría Federal del Consumidor. Medio siglo cuidando a las personas consumidoras.
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6: Son las 6:29. 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
0: Son las 6:36. 105.1, la que manda. 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
17: Son las 6:47. 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
0: Son las 6:00.

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2: Son las 7:19 en cualquier parte. www.

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0: Son las 7:35.

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11: Son las 7:49.
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11: Son las 7:52. 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
2: ¿Y qué dijeron, querido público? Pues sí, sí, me levanté de la cama, para venir con estos micrófonos. No podía estar sin ellos. No podía estar sin comunicarme con usted, con todos ustedes que me están viendo por las cámaras de televisión y que me están escuchando por estos micrófonos. Claro, no podía quedarme callado con todos estos acontecimientos que han pasado esta semana, que se espanta uno, dice, pues, ¿qué está pasando? ¿En qué país vivimos? ¿En qué estado estamos? ¿En qué municipio y en qué estado de la República estamos? ¿Y qué está sucediendo? Todo sucede. Todo sucede. Y todo se arregla. Nadie es indispensable. Ustedes saben que usted oye por ahí el rumor. No me fue leal. Me traicionó en política. En política no existe eso. Existen partidos políticos, existen tendencias y sí se traicionan los principios. Pero las personas no se traicionan. Se traiciona a la comunidad que vota por ellos. A eso sí los podemos traicionar. Y aquí en esos micrófonos no se traiciona a nadie. Porque esos micrófonos no son de nadie más que de ustedes. Ustedes son los que deciden qué se va a decir y qué no se va a decir. Normalmente se dice lo que quiere uno decir. Hoy voy a decir lo que a mí se me antoja decir, no a la radio. Lo que a mí se me antoja decir porque estoy viendo cosas tremendamente asquerosas de algunos personajes que están actuando en forma indebida. Que se están burlando de nosotros. Eso no lo podemos permitir. ¿Por qué? Porque el pueblo votó. Y cuando el pueblo vota, hay que respetar al pueblo. Porque si no vienen las revoluciones. O evoluciones cuando no se llega a mayores. Puede evolucionar algo. Pues ya se sucedió mucho en la historia de los pueblos. Que no llegan a revolucionar, no viene la revolución con armas, ni con palos, ni con espadas, ni nada, sino evoluciona las ideas, cambian las ideas. Esta idea no me resultó, no le resultó al país, no le resultó a la comunidad, hay que cambiarla, y viene una idea nueva. Una idea de derecha no funcionó. Ah, viene la idea de la izquierda. y la izquierda está funcionando. Ah, pero ya dejó de funcionar la izquierda. Bueno, se vuelven a la derecha. Ya se están estudiando todos los países. Son las ideas los que surgen en un momento dado representando a la comunidad. Y en una democracia como la que presumiblemente vivimos nosotros, pues son las ideas las que favorecen. Son las ideas las que surgen en un momento dado y es el pueblo el que decide al depositar su voto. Y aquí que estamos viviendo, pues estamos viviendo un voto razonado, un voto que influyó mucho. Es el voto precisamente del partido Morena. Estemos o no estemos de acuerdo con Morena, en lo personal, la gente votó por Morena. Y los actuales funcionarios, los actuales dirigentes políticos son de Morena, o deben ser de Morena, porque muchos de ellos pues eran verdes, eran niñitos verdes. Ay, Dios, me da risa de pobrecitos, se veían tan jóvenes, tan simpáticos, tan ahí, apretaditos, así fijitos, niñitos verdes. Pero como la gente no sabía ni lo que era niñito verde, pues entonces cambiaron sus boletas por Morena. Ahora ya son de Morena, ya no son niños verdes. Son de Morena. Ay, no se dejen engañar, ¿eh? Aguas con esos, ¿eh? Aguas con todos esos niñitos verdes, que son niños de Morena. No, en nombre nada más. Y eso sí, están engañando a usted, a usted, a usted, a todos, se nos están engañando, porque nos hacen votar por algo que no nos conviene. Y así hemos tenido gobernantes y gobernantas también que se dicen de Morena y que no son de Morena, son verdes, y nomás nos están fastidiando a todos nosotros, están engañando a todos nosotros. Y papacito lindo y mamá, muy caramelosos y toda la cosa, y no nos gobiernan, nos engañan, nos fastidian, nos provocan dolores de cabeza, nos provocan tortícolis. Eso es lo que pasa con esa gente que nos está gobernando. Así vamos a seguir viviendo, así vamos a estar toda la vida. Afortunadamente estamos en un régimen democrático donde nuestra constitución, la última que nos rige, la del 1917, establece tiempos para gobernar y tiempos para dejar de gobernar y hacer cambios. Estamos en los cambios. Vienen los cambios de gobernadores, ya los cambios de diputados, de ciertos gobernadores, no de todos, cambios de diputados, de senadores, de los congresos locales, vienen cambios. ¿Qué va a suceder con nosotros? Pues va a haber cambios también. Tenemos un candidato que fue director de aduanas. Quiero platicarles un detalle muy curioso. Todos ustedes creen, y ven ustedes a un Donald Trump, por ejemplo, hablando de los aranceles, y van a cobrar tal arancel para tal cosa, y se espantan porque van a cobrar el arancel fulano, tal, y van a hacer esto, y hay intercambios, y los países se vuelven locos con los aranceles. ¿Saben para qué se crean los aranceles? Para no cobrarlos. Sí, para no cobrarlos. Se crea un arancel precisamente alto para que la gente no importe. porque se quiere, esos impuestos son impuestos a la importación, es una de los privativos que tiene la federación, cobrar impuestos a la importación y exportación, porque nuestros estados no pueden hacerlo, lo hacen indebidamente muchos, pero no deben hacerlo. Como deben hacer, se meten con una serie de impuestos ahí, que empiezan a cobrar impuestos sin contar en tomar en cuenta los principios elementales de derecho. No saben lo que es la prescripción. Aquí en este municipio no saben lo que es la prescripción, nadie lo conoce. Entonces llegan ahí, oye, pues yo adquirí este bien en 1918, ya prescribió el impuesto. Pues lo siento mucho, si no paga usted impuesto no se inscribe. Vienen las condiciones, vienen una serie de cosas que dice uno, ¿qué pasa? ¿En qué país vivimos? Que no se dan cuenta también que hay reglas de juego, hay normas superiores que rigen las inferiores. Una norma secundaria superior rige una norma secundaria inferior. Y una norma secundaria superior está regida por la otra más importante, que es la norma constitucional, que es la que rige. De ahí derivamos ahorita lo que está sucediendo en la actualidad, que es de risa lo que está pasando. Perdóneme, querido público. En vez de dar coraje, porque da coraje muchas cosas, como a usted le debe dar coraje también. Pues también es de momento de reír. Imagínense nada más que los problemas los tenemos internamente. El mismo Poder Judicial, hay problemas ilógicos que tiene que resolver la autoridad federal en materia judicial. ¿Y quién es la autoridad federal? La Suprema Corte de Justicia. La Suprema Corte de Justicia decide que no existe presidente del Tribunal Superior de Justicia porque fue elegido indebidamente de acuerdo con las normas, una norma secundaria, una norma creada por el Congreso del Estado, pero no avalada por la Constitución Política de Estados Unidos Mexicanos, que está por encima de todos ellos. Y yo, entonces, ¿qué va a hacer nuestro amigo? Pues tiene que renunciar. No, pues, a menos que tenga otros recursos. Ya verás con sus abogados a ver cómo van a defender este problema, porque yo lo veo un poco difícil. Y no van a decir que la Suprema Corte es la octava maravilla del mundo, porque tampoco lo es, pero es la Suprema Corte. Y ni modo, nosotros elegimos a nuestros gobernantes y nuestros gobernantes manejaron la cosa en tal forma que hubo elecciones y las elecciones resultaron elegidos. Hay que esperar que llegue el término de ellos para cambiarlos si no estamos de acuerdo con lo que ellos resuelven, pero mientras tanto pues tenemos que acatarlos, porque fue la voluntad del pueblo. Aquí no podemos oponernos al pueblo. El pueblo es el que resuelve. Y sí podemos hacerlo si nos vamos a una revolución. Pero no nos vamos a hacer a estas alturas a una revolución, ni evolución siquiera. Porque una evolución sería nada más suspender, una suspensión de garantías temporal. Y sí, vamos a suspender las garantías porque vamos a actuar, vamos a decir, vamos a cambiar nuestro sistema, cosa que no creo que suceda. Así estamos nosotros, estamos en esa postura de definir si van a entrar o no van a entrar y cómo van a entrar. Pero mientras tanto están surgiendo los problemas también, que son problemas de risa. Hay las formas de zafarse un poquitito de la regla. La ley establece ciertos principios para regir las elecciones internas de los miembros de un partido político que aspiren a un cargo público. Y esas reglas, ¿cómo lo vamos a hacer? ¿Cómo vamos a violarlas? ¿Cambiarlas? Sí la pueden cambiar, pues tienen mayoría, pero no conviene, no sé qué va a decir la gente. Estamos jugando con ellos, pues sí, eso va a decir que están jugando con ellos. Pues hay que hacerlo, ¿cómo lo vamos a hacer? Pues vamos a decir que a inventar algo. Y se inventó un puesto de coordinación especial de estados. Y en esa coordinación especial de estados, pues ya se está decidiendo quién va a ser el gobernador, o quiénes pueden ser gobernadores o presidentes municipales o diputados locales en un congreso del estado. Y así está sucediendo también con nosotros. También nos estamos imponiendo a ver quiénes van a ser coordinadores. Hay 4 coordinadores aquí en el estado de Quintana Roo. Rafael Marín, este otro senador, no recuerdo ahorita cómo se llama, ya me acordaré ahorita en un momento dado. Pati, que fue presidenta municipal de aquí, y Maribel Villegas. Son coordinadores. ¿Qué quiere decir? Que los 4, cualquiera de esos 4 va a ser gobernador del estado. Entonces va a ser gobernador del estado. Ah, ya sé, Gino Segura se llama el otro. Me acordé ahorita en este nombre. Entonces, no quiere decir que sea difícil de acordar. Es que yo no me acordé en un momento dado, discúlpenme. Disculpen también el joven Gino, pues ni modo, o sea, son cosas de la vida que en el momento dado pasan, sobre todo, pues, me pasó en este momento, pero no vuelve a suceder. Ya no se me va a olvidar nunca su nombre. Lo va a tener en la mente. Promesa. Entonces, pues ya, tiene sus problemas. Y vienen los arrancones por todos lados. A ver quién es el mejor de todos ellos. Pues vienen también. Vienen los. La lucha entre los niños verdes y los morenos. Pero los niños verdes son los que son verdaderamente niños verdes. Porque sí, son niños verdes. El director del partido es el niño verde. Por eso le dicen los niños verdes. Porque están muy verdes, pero no verdes porque les falta madurez, no, verdes porque son del color verde, son ecologistas, presumen de ecologistas, por eso son niños verdes. Bien, en cambio, quiero decirles una cosa, porque aclarar muy bien otra vez, insistir. Estoy hablando en lo personal. De ninguna manera estoy incluyendo aquí ni a ningún candidato, ni estoy favoreciendo a ningún candidato en lo personal, ni me está pagando ningún candidato por hacerle publicidad. Presumen de ecologistas. Por eso son niños verdes. Bien. En cambio, quiero decirles una cosa, porque aclarar muy bien otra vez, insistir. Estoy hablando en lo personal. De ninguna manera estoy incluyendo aquí ni a ningún candidato.

conducto con ningún partido político. Además, vienen otros dos partidos políticos, bienvenidos también a la radio. Son sus teléfonos, para que sus micrófonos, para que ustedes puedan hacer, decir lo que crean conveniente los partidos políticos. Estemos en lo personal de acuerdo o no estemos de acuerdo, pero ustedes pueden hablar, pueden decir lo que quieran, porque estos micrófonos son del pueblo. Aquí todo el mundo puede hablar. De tal manera que, insisto, por favor, todo lo que estoy hablando yo en estos micrófonos es opinión de Gastón Alegre, a secas, punto. No tiene que ver nada Radio Turquesa, no tiene que ver nada la comunidad turquesa, no tiene que ver nada la comunidad de Cancún, no tiene que ver nada la comunidad del estado de Quintana Roo, no tiene que ver nada la comunidad de peninsular, no, nada. Es Gastón Alegre el que está hablando. Ni comprometo a nadie, ni hablo en favor de ningún candidato. Lo único que hago es exponer una realidad. Si ustedes lo toman como que estoy favoreciendo a los candidatos, pues todo depende de ustedes, porque tampoco voy a influir en ustedes. Ustedes pueden pensar de mí lo que quieran. Pueden pensar, imaginarse qué estoy diciendo y a dónde voy. Lo pueden hacer con la mayor tranquilidad, porque para eso están estos micrófonos, para que la gente discierna, para que la gente piense qué va a hacer. ¿Cuál es la mejor posición para el Estado? ¿Cuál es la mejor posición para ellos, para sus familias? Ellos van a decidir. Y es una decisión muy importante. Analícela, piénsela, recapaciten. Analicen bien con todo detenimiento, para que en el momento que agarren la papeleta y la meten en las urnas, la hagan por el candidato que ustedes creen debe ser el correcto para gobernar. Porque los van a gobernar, nos van a gobernar nosotros. Nos van a decir qué es lo que tenemos que hacer y cómo debemos actuar. Van a regir nuestras conductas. Claro, vivimos en un régimen democrático. No vivimos solos. Necesitamos a alguien que nos gobierne, si no sería un caos. Imagínense nada más, si no hubiera gobierno, ¿qué pasaría en las calles? Todo el mundo andaría como se le pega la gana. Si se levantan de su cama, a lo mejor se levantan sin paños menores y ni quien les diga nada. Necesitan a alguien, a una autoridad que le diga, oye, no, hay que respetar a la comunidad. No, mira, ahí esa gente necesita apoyo. Vas a pagar impuestos para apoyar a esa gente también, porque la gente necesita también de ti y necesita la mano dura, porque nosotros muchas veces, por más que queramos, no lo hacemos. Por eso hay gobiernos. Por eso vivimos también en un sistema democrático donde se conjuga el poder con la voluntad de que alguien ejerza el poder correctamente. Y eso solamente se puede establecer en las urnas. Eso además se puede establecer en la votación. En los resultados de una votación sabemos quién va a gobernar y quién no. Y así estamos en estos momentos, todavía en esa lucha. Pero vamos a esperar un momento para escuchar los mensajes de nuestros patrocinadores, que todavía nos están ansiosos por ver cómo andan sus productos en la venta. Porque la cosa no está tan fácil, ¿eh? Está difícil, ¿no? No tenemos dinero ahorita. A veces nos falla hasta para pagar la nómina, lo confieso. No estamos nadando en los billetes, ¿eh? Pero así como estamos nosotros, están ustedes y mucha gente que nos están escuchando, están igual. Algo está pasando. Algo tenemos que modificar y lo vamos a hacer porque tenemos la voluntad de modificarlo. Bueno, vamos a escuchar unos mensajes y seguimos.

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18: Son las 8:30. 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
20: Me acaban de hablar y tienen toda la razón. Querido público, muchas gracias por este llamado que voy a decir en estos momentos. Que doy por hecho que va a ser Morena. No doy por hecho que va a ser Morena. Es que son los que están saliendo a la luz pública en estos momentos. Pero cualquier candidato de otro partido político que fue aceptado, ya parece que ya tenemos 1, 2, 3, 4 partidos políticos, 5 partidos políticos ya aceptados por el Estado, de tal manera por la Federación, ya como partidos políticos nacionales. Pues es que cualquiera puede surgir como partido político, puede ser candidato de otro partido político, no necesariamente. Estoy hablando de los de Morena, pues son los que están saliendo en este momento al aire, pero puede ser de cualquier otro partido político, del PT, de los verdes, de los hay otros dos, tres partidos que están surgiendo ahí, chiquitos, que están empezando, pero a lo mejor pueden ser grandes también, no sabemos, pero esto puede ser general, de tal manera que vamos a tener en cuenta esa circunstancia para que usted, querido público, también tome sus precauciones y vea qué va a seguir y cuál es su tendencia ideológica. Analice correctamente de sus partidos políticos cuál es el que le conviene a usted en lo personal. Yo dije que a mí en lo personal me interesa Morena, en lo personal, porque me tocó ser de los fundadores, y sí y no, porque no, no, tampoco fui militante duro, ¿no? pero sí fue simpatizante desde el principio de Morena. Llevamos muy buena relación con López Obrador, que lo critican, que dicen que esto, que el otro, yo no sé. Yo no fui colaborador de él para nada, y lo respeto, lo... Ya será la comunidad, será el pueblo el que lo juzgue. Yo no soy quien para juzgar. Nada más comento lo que yo siento, lo personal. Se lo he dicho una y mil veces y lo repito en este momento. Entonces yo creo que lo que estamos viendo pues son estas situaciones de comienzos políticos que están surgiendo. Pero hay cosas, otras cosas importantes que estamos viviendo nosotros también, que sí son dignas de tomarse en cuenta. Me están haciendo referencias en los cajeros para cobrar el bienestar, que son colas y colas y colas y colas de los pobres gente que está esperando. Bueno, entonces por fin, señores gobernantes, está bien que den, está bien que reparten, pero háganlo decentemente, no tengan a la gente desesperada, no humillen a la gente, señores gobernantes, de Morena o de quien sea, no humillen a la gente. La gente merece respeto, el pueblo merece respeto, y sobre todo el que más necesita apoyo de nosotros. No los tengan en la cola. Páguenles su bienestar. Si la idea fue muy buena de dar una cantidad determinada a la gente de edad que necesita el apoyo del gobierno, qué bueno que lo hagan. Pero para dárselos, no los humillen. No les dicen te vamos a regalar, no. El pueblo te regala, el pueblo te da y mereces lo mejor, pero dénselo ya. No lo hagan hacer colas. Vean la forma de manifestarse en lo general. ¿No te parece?
0: Correcto, licenciado Gastón, mucho gusto compartir este día los micrófonos. Y bueno, nada más comentar que las filas son en los cajeros electrónicos y que la gente debe saber que puede utilizar cualquier cajero electrónico. Se habrá el cobro de alguna comisión, pero comentábamos aquí muchas veces el llegar hasta el cajero, pues sale lo mismo si pagan taxi o si pagan algún tipo de transporte, mototaxi, lo que sea, y lo pueden hacer en cualquier cajero que encuentren cercano. Va a haber una comisión de hasta 40 pesos, pero digo, les ahorraría una fila inmensa, como los estamos viendo precisamente en la imagen que nos mandan desde Playa del Carmen. Y también ocurre lo mismo en Cancún o en Chetumal y en cualquier municipio donde existe un cajero del bienestar. Entonces, nada más la recomendación, pues que la gente puede ir a cualquier cajero a hacer el cobro, ya se depositó, quienes ya no tienen que hacer el trámite.
20: Sí, pero tienen que pagar, y eso es lo que no me gusta.
0: Exacto, pues sí. Esa comisión bancaria que nos castiga a todos cuando vamos a cualquier cajero que es ajeno al nuestro.
20: Al contrario, el gobierno debe...
0: Pues debería estar liberado de ese pago, claro.
20: Para licitar todo, para que sea íntegro lo que reciban. Ellos no tienen que dar nada.
0: Exacto. Pero bueno, ahí depende de los bancos.
20: Pues sí, que sean pragmáticos, estoy de acuerdo, pero pues tampoco.
0: Es correcto.
20: ¿Ya? ¿Y qué opinas de lo que está sucediendo en la actualidad?
0: Mira, lo que me queda claro con el tema de la Corte, de la Suprema Corte, que tuvo que atraer el tema de las reformas judiciales que se hicieron por parte del Congreso del Estado, es que por otra parte, si bien hubo ahí violaciones en las normas, el propio Congreso, y a mí me preocupa mucho, licenciado, porque tenemos diputados que van y levantan la mano conforme les mandan la iniciativa y así la reciben, y estamos pagando uno de los congresos estatales más caros para que tengamos una bola de levantamanos que no analizan, que no pueden tener un criterio, y pagamos un montón de asesores que todos y cada uno tienen.
20: Ah, no, pero por favor.
0: Y ni siquiera pueden darse cuenta.
20: ¿Cómo crees que no van a levantar la mano? Es desobediencia. Exacto. Al Poder Supremo. ¿Y cuál es el Poder Supremo? La gobernadora, es la que manda, es la que ordena.
0: Es una de esas iniciativas en las
20: cómo
0: que
20: le van a hacer, cómo claramente. Le van a hacer, cómo le van a hacer para si alguien quiere imponer su voluntad, no le pagan sus dietas.
0: Pero aquí el que está quedando mal,
20: a ver qué hace.
0: Que está quedando mal ese Congreso, por lo pronto. Y nuevamente un Congreso que tiene...
20: No, pero no, que es exhibido. Su guardadito.
0: Bueno, sí, nosotros nos podemos quejar desde fuera.
20: Están abajo del escritorio del presidente, del presidente o del coordinador de los diputados. Tienen su guardadito abajo, que es el que reparte entre los diputados fuera de la dieta. La dieta, ¿sabes qué es? Llaman la dieta, es lo que reciben los diputados por sus labores como diputados.
0: Claro.
20: Pero también el coordinador tiene su guardadito en unas bolsas así especiales. Esas bolsas se las dan para que se portan bien.
0: Por buen comportamiento.
20: Si no te portas bien, no te van a dar dinero. Y si no, alabas a la gobernadora, el aplaudes por todo lo que hace y lo que no hace, tampoco vas a recibir tu dinero. Entonces, a ver cómo está ese asunto, a ver qué, por ahí andará más o menos, ¿no?
0: Claro, y es cuando pasa, eso pasa cuando el pueblo vota por un Congreso que esté uniforme, que no haya oposición, que no haya voces, porque nadie dice nada. Tuvo que ser la Corte la que sacara y evidenciara de nueva cuenta que los diputados aprueban sin revisar.
20: Tiene que ser alguien de afuera que venga a resolver los problemas internos. No debe ser.
0: Pues no.
20: ¿Por qué? Pero en fin, hay normas superiores, como tú dices. La norma superior, pues, es la Constitución, y la que resuelve sobre constitucionalidad o inconstitucionalidad las normas es la Suprema Corte de Justicia.
0: Exacto.
20: Sea buena o sea mala. Sean buenos o sean malos los ministros, pero las decisiones son legales.
0: Así es. Y por otra parte, pues usted habla de la pluralidad que como espacio público radiofónico tenemos que mantener en Radio Turquesa, y así ha sido. La excepción, licenciado, es que no hay una oposición que marque ya agenda. ¿Por qué hablamos de Morena? Pues porque es un partido que ya lleva un proceso avanzado, ¿no? Y que todos los días los ciudadanos vemos paredes pintadas, mensajes de texto por todas partes. Cuento de mi teléfono celular mensajes de texto de diferentes números, de 20 números diferentes, de mayo a la fecha, a favor de un candidato. Y eso habla, pues, de cómo Morena va ganando territorio, porque la oposición está dormida.
20: Quiero decirle a nuestro público por qué está hablando Joana Maldonado. Joana Maldonado, nuestra colaboradora aquí en este noticiero, es una periodista muy reconocida en el estado, en la península, pero además de todo lo que estamos viendo, está muy empapada de todos los problemas, y está sustituyendo a nuestro amigo Gerardo
0: Reynoso.
20: Que tuvo necesidad de atender a su hijo en la Ciudad de México y pidió unos días, ya ni no le tocó el miércoles. Yo le había dicho que le íbamos a posponer hasta el siguiente mes, pero dado que la insistencia de usted, de todos que quieren que sigamos con este programa, pues estamos aquí nosotros. De la cama salimos, es cierto, no está echando mentiras. De la cama me vine yo para acá, estos micrófonos. Y aquí estamos todavía. Porque ustedes, aunque no lo crean, tomo con mucha pasión esto. Aunque no lo crean muchos que me vean fanfarrón. No, puede ser que lo sea, porque tengo muchos defectos. Muchísimos defectos, más de los que ustedes se imaginan. Pero me caracteriza algo muy importante, que es la sinceridad. Es la forma de hablarles a ustedes, que es con el corazón abierto. Ahora, un poco chueco del coraje que pasé con actitudes del gobierno del estado, de la gobernadora, concretamente de ellas, que me molestaron, que fue lo que provocó esto. Pero pues, ni modo, pues así es la vida. Pero eso es lo personal, repito, no tiene que ver nada la radio, no tiene que ver nada ninguno de ustedes que me están escuchando. es Gastón Alegre es el que tiene la queja. Con alguien se tiene uno que quejar. Y discúlpeme, pues estoy muy extrovertido y tengo que quejarme con alguien. Pues yo, sí, a ustedes, querido público, que me queje yo también de lo que me está pasando a lo personal, pero así seamos. ¿Y cómo sientes las cosas en este estado, reina?
0: Pues, ¿qué le diré? Primero quiero leer unos mensajes porque aquí nos comenta alguien de público. Eso, viva don Gastón, hasta que alguien lo dice. El poder solo levanta las manos. Así dice. ¿Qué? El poder solo levanta las manos. Sigue instrucciones, don Gastón. Eso es lo que nos comenta aquí una persona, no nos mandó su nombre. Y también, hablando de diputados, saludamos al diputado Ugalday que nos manda mensaje y dice, muy buen programa.
20: Bueno. Ni modo, pues,
0: le toca porque es parte del Congreso.
20: Son generosos todos.
0: Sí, y bueno, pues cómo vemos la situación en temas desde el panorama internacional y nacional, ahorita en medio del fútbol y lo mediático que es el Mundial de Fútbol y lo que sale a relucir también, temas de xenofobia, racismo, porque viene con todo el paquete, parece que se sale de la cancha para enemistarnos con otros países. En las redes sociales.
20: Pues, fíjate, tú estás hablando de racismo y es una cosa que me causa impresión. Que en todos los equipos que he estado viendo yo en la televisión, uh-huh. Pues yo también veo el fútbol de repente, veo que hay de todos colores, hay morenos, hay güeritos, hay de todos, y todos están jugando en los mismos equipos.
0: Sí.
20: Pues realmente ya eso ha hecho que la comunidad se vaya adaptando ya a una situación especial. Mira, a mí me ha pasado una cosa muy curiosa, y esto sí también es parte del programa. Yo soy mayista, pero de hueso colorado. Y ya saben usted la historia, estaba yo en la secundaria con un profesor yucateco. Nos hablaba de los mayaquichés, pero juntándolos a los dos como lo mismo, que son lo mismo, nomás que diferentes. La misma raza, maya, pero con diferentes criterios. Los mayas y los quichés. Los quichés es una raza de producto de los mayas también, pero que radica predominantemente en Guatemala, y los mayas a los que se refiere el maestro. Ese maestro eran los mayas yucatecos, los mayas de Yucatán. Entonces, me entró el cariño por los mayas, y tengo un gran cariño por todos. Pero todos los mayas, no solamente los mayas yucatecos, todos los mayas quichés, los mayas yucatecos, los mayas lacandones, los quichés, los quechuas, los tzotziles, los tzotziles, todos que forman parte de este conglomerado que son los mayas, que nos debe interesar a todos, porque de ahí venimos, lo sentimos, son los dueños de estas tierras, de la parte norte de Centroamérica y el sureste de México. Chiapas, Tabasco, Yucatán, Campeche y Quintana Roo, tierras mayas completamente, con una cultura increíble que todavía no tenemos ni idea de la cultura maya. Y ya estamos viendo nosotros algo maravilloso de parte de ellos en la astrología, en la forma de actuar, de cómo conocieron la problemática del universo, cómo se han desarrollado. Eso, todo eso lo estamos viviendo, lo estamos palpando. Y hay algo que siempre me tiene muy inquieto, que son los olmecas, que dicen que descendemos de los olmecas, que los mayas descendemos de los olmecas. Pues se me hace muy raro, porque la actitud de los olmecas es negroide, y los mayas no son negroides, son más tirando a blancos, morenos, pero tirando a blancos, no tirando a con labios grandes, con ojos saltones, como los orígenes oscuros, los un poquito negro. ¿Qué sucede? Se pone a pensar cómo está configurado el sureste, el sur de nuestro mundo, de América, América del Sur. ¿Cómo está configurado África? Y cómo se nota una escisión entre unos y otros. Eso es lo que dice la gente. Todavía no nos consta que esto haya sucedido, pero lo más probable es que sí se haya sucedido, que haya habido una escisión de tierras con un terremoto, algo que se hizo a la separación, porque aquí ya había una cultura negroide, una cultura diferente, y que la estamos viendo, la estamos viviendo, la estamos palpando. Porque no va a decir ustedes que son las mismas costumbres que existen en Veracruz, en el norte de Tabasco, que en las demás partes del país, hasta en San Luis Potosí tenemos mayas. Tenemos gente de que proviene de los mayas. Entonces hay ciertas cosas que nos inquietan y que nos deben poner a pensar de dónde venimos, quiénes somos, qué edad tiene los hombres que estamos, los que sabemos, no de Adán y Eva. Yo ya no quiero meterme en esos problemas espirituales, ni mucho menos, sino de analizar la gente que vivía antes. Los cavernícolas, ¿por qué cavernícolas? Existían los cavernícolas, se hace uno no a pensar, y nos lleva mucho tiempo en imaginarnos cosas que pues no están al alcance de nosotros. Ahora con estas cosas nuevas que estamos surgiendo, la inteligencia artificial, que nos trae locos. No sabemos quién es quién en la inteligencia artificial. A lo mejor me están imitando a mí y me están diciendo, me están poniendo en mi boca palabras que no he pronunciado.
0: Exacto.
20: Por inteligencia artificial. Entonces, hay varias cosas que estamos raros, que sabemos ver a dónde vamos. Pues perdónenme ustedes que estemos hablando de esto, pero son ideas que nos van surgiendo continuamente en la mente. Y que, ¿por qué no las vamos a compartir? Porque también ustedes tienen sus ideas propias.
0: Claro.
20: A mí me interesa mucho los olmecas, porque sí, yo veo la numeración olmeca es muy parecida a la maya. Pero, ¿la habrán hecho los olmecas? ¿O fueron los mayas? ¿O quiénes fueron los que hicieron esa numeración? Y hay cosas que puede uno pensar, puede uno irse hasta el infinito y llegar a una conclusión, que yo solo sé que no sé nada. Y esa es la conclusión a la que llegamos todos nosotros. Yo solo sé que no sé nada. Bueno, pues yo creo que se nos ha ido el tiempo platicando. Llegamos sin saber qué íbamos a decir, y algo de historia nos queda mucho por decir. Pero dinos, por ejemplo, ¿quiénes están escuchando ahora?
0: Sí, claro, saludamos a la gente que nos escucha a través del streaming en Radio Turquesa Peninsular, por supuesto en Facebook, y saludamos a Didier Tuz, gracias también a Juan Lozano, a Domingo Balam, a Jesús Aguas, que se conecta con nosotros también, a Magnolia Córdoba, a Eduardo Herrera, a Adriana Morales, Lucas Abán, Ernestino Cedillo, Maite, a los que nos escriben. Por acá tenemos un mensaje a través del WhatsApp. Buenas tardes, dice, los que somos pensionados estamos esperando el beneficio del bienestar haciendo fila. Algo debemos hacer, no solo es estirar la mano. Se refiere a la espera que tienen que tener algunos. En este caso, don Rubén nos dice, como si fuera una penitencia, pues es la espera del pago de los programas, en este caso el bienestar. Y por otra parte nos dicen que qué se ha hecho en materia de seguridad, es la pregunta.
20: Es otro problema, es un problema que nos debemos tratar en programas, pero por separado. El problema de la seguridad, la inseguridad que estamos viviendo nosotros, no es posible. No podemos seguir así. Algo tenemos que hacer y lo vamos a lograr. Pero vamos a ir platicando. Y usted, querido público, también ponga de su parte las ideas que tengan en la mente para ver qué se les ocurre que pueda suceder. Porque usted forma parte de una sociedad, la que somos parte nosotros, y que nos interesa también saber su opinión, así como la que está escuchando usted por estos micrófonos. Querido público, les agradezco mucho su atención. Hemos estado unos momentos muy contentos con ustedes, para variar, y esperamos vernos el próximo miércoles y seguimos con nuestra programación.
0: Un placer compartir esta tarde los micrófonos y despedirnos de todas las frecuencias que se unieron a esta programación. Aquí debe ser transmitido por el 105.1 aquí en Cancún, 100.1 también en Chetumal, Tulum y Cantunilquín, 93.9 en Cozumel, 104.5 en Nuevuxcán, 99.7 en Playa del Carmen y Felipe Carrillo Puerto. También nos enlazamos al 96.7 en Felipe Carrillo Puerto, 92.5 en José María Morelos, 93.3 en Nicolás Bravo. También en los estados de Yucatán, 100.5 para Temash, Izamal y Mérida, 88.1 en Tuncás y Valladolid. Nos lanzamos desde luego a Radio Pash en el 93.5, 91.3 allá en Jajil FM en la capital del estado, y en Turquesa Pop en la frecuencia del 102.7.
20: Pues muchas gracias, querido auditorio, y continuamos con nuestra programación. Muchas gracias.
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18: Son las 8:55. 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
0: Esto es.

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1: ¡Abierto, gordito! Muy, pero muy buenos días. Excelente mañana, mi hermano. Gracias, donde quiera que estés, donde quiera que te encuentres. En esta mañana de sábado 11 de julio, te damos la más cordial de las bienvenidas a este espacio llamado La Botana. Sí, La Botana del Casanovia. Desde Cancún, Quintana Roo, México, transmitiendo para ti. Con los poderosos 100.000 watts de potencia. A lo largo y ancho de la península de Yucatán. Nuestra línea directa a través del WhatsApp. Directito a cabina 9982-364544. Ahí para que vayas formando parte de esto llamado
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1: Así es, ya está listo tu amigo.
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1: Las vecinas más que preparadas en esta mañana. Ay, doña esa ya lista y disponible. Disponible para todos. Sobre todo en el
3: piso.
1: Bueno, así que ya lo saben, la invitación es para que se queden con nosotros. Vamos a estar con ustedes, si así lo desean, hasta las 12 del mediodía en este sábado. Para Quintana Roo, hasta las 11 de la mañana para Yucatán y Campeche. Así que sin más ni más, ¿qué les parece si continuamos con el programa?
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0: Son las 9:18. 105.1, la que manda. 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
19: Bueno, ya estamos de regreso, señores, a través de Radio Turquesa Peninsular. Ya arrancó la botana, ¿sí? Sí, llegó el nene hoy sábado, con lluvia y todo, pero llegamos, que es lo más importante. Eso es todo, hola.
20: Eduardo, un saludo para Peludo, que anda de genios. He de pensar que creo que está en sus días.
19: Saludotes a toda la banda, hola.
21: Bonito, bonito, cachetón, buenísimos días.
19: Díselo.
21: Aquí iniciando la jornada laboral. Aquí andamos sobre la avenida Las Torres con la luna, cachetón.
19: Vientos.
21: Un collazo aquí a mi camarada Don Paco, operador de la maquinaria, mini cargador.
19: ¡Don Paquito! ¡Todo suyo, Don Paco! Saludos para Wally, para Fer, para los nietos de Manuel, Jesús, Miranda, Joshua, Pepe, Andrea, para Clau, Dino, Pau, de parte de Sari. Vamos a Cancún. Gordito, vamos a cita médica. Qué bonito, ¿eh? Se trae a toda la guardería. ¡Qué bonita! Oye, dice la jarochita que si ya le conseguimos novio feo, pues más feos que nosotros no puede haber, nene. Saludos para San Juan Moreno, así en Playa del Carmen, un abrazo, buenos días, bienvenidos a la botana. Gordo desde Los Almendros, el Charmo Cocom, saludos para Esquivelita, al Chalán Barayancito. Es todo, nene, un abrazo. ¿Qué dice? Gordito, buenos días desde tu cabina. Bendiciones, cada día nos quitas el estrés y eso nos gusta. Nos da ánimos para la chamba, qué bonito, gracias. Ahí les va su Wendy. Aquí en el sitio de Trisis, gordito Manuel López desde Cacalchen. Un abrazo, buenos días. Bienvenidos a La Botana. Gordo desde Los Almendros. El Charmo Cocom. Saludos para Esquivelita. Al Chalán Barayancito. Es todo, nene. Un abrazo. ¿Qué dice? Gordito, buenos días desde tu cabina. Bendiciones. Cada día nos quitas el estrés y eso nos gusta. Nos da ánimo.

0: David Bertelli, que tenga un día como preservativo recién usado, lleno de bendis. Saludos para Oscar Moa, allá en Playa del Carmen también, bienvenido. Y entonces, mi estimado Oscar, buenos días. Toda la banda que ya nos está siguiendo a través del TikTok. Tap, tap a la pantalla, papá. Eso es Tokio. ¿Qué dice el pulpito?
1: Buenos días, gordito, buenos días, gordito. Aquí reportando el pulpito, gordito.
0: ¿Qué pacho?
1: Saludos desde Estella. Vamos a comer las cochinitas.
0: Ah, qué rico, ¿eh? Yo me aventé una torta de cochinita hace rato, hermano. Saludos y bendiciones para Manuel Alejandro Monreal Victorio, de parte de Giovanni Medina. Muy bien. Mi estimado Yovas, un abrazo, buenos días.
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0: ¡Súbele, gordito!

0: el señor Edén Muñoz. Se llamó Eva María.
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0: Son las 9:26 en Quintana Roo. 8:26 Yucatán y Campeche. Seguimos con el ritmo. Es la banda Maguey. Se llama el Teterete. Ahí nomás saludos a toda la colegancia TX. Que anda modulando 57 menor y mayor. ¡Ah!

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3: Son las 9:32. 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

0: ya estamos de regreso. Escuchamos a Nativo Show y el tema Bailamos Toda la Noche. Qué bonito, 9:36 en Quintana Roo, 8:36 Yucatán y Campeche. Híjole, mañana lluviosa. ¿Qué tal? Platíqueme, coménteme. Sigue lloviendo allá afuera. Que la neta yo no alcanzo a ver qué rollo con el yoyo allá afuera.
1: Hola. Hola. Buenos días, yo te bendiga. Feliz fin de semana, gordito. Aquí andan todos los chamacos, todos remojadísimos. Míralo, parecen zanates. Un saludo para ellos, Eric Morales y Gustavo López. Gordito.
0: Gracias,
1: estamos,
0: hermano.
1: Estamos en la vacación. Nos paró un poquito el agua porque se me mojaron mis chavos, pero estamos al 100. Ya listos para terminar.
0: Bien.
1: La poderosísima unidad 012 desde Playita del Carmen.
0: Con todo menos con miedo, hermano, ¿eh? Éxito y cuídense mucho. Hola.
2: Buen día, gordito. Gordito, buen día. Gordito, gordito. Vamos a Sinanche, gordito. Empieza la pachanga, vamos de lunes a sábado.
0: Hueso.
2: La pachanga, vamos a bailar.
0: Hueso. Muy bien, hermano, pues diviértete mucho y que no se te acabe el dinero, que sí. Gordito desde el jale, yo mándale un collazo, nené, para mi compañero que viene aquí a mi lado, de parte de Alejandrito. Buenos días. Casanovias, mañanitas para una persona muy especial, Manuelito Alejandro Monreal Victorio. Mañana es su cumpleaños.
3: Muchas felicidades.
0: Adelantado porque mañana no estamos, ¿eh? 15 primaveras de parte de su amigo y su primo Giovanni Medina.
3: Todos.
0: Ahí está, muchas felicidades.
3: Cariño, va para ti.
0: Gordito, buenos días. Areli Kawich, excelente mañana. Me encanta tu programa. Gracias, Areli. ¿Dónde nos sintonizas? Dícemelo, platícamelo.
4: Gordito, gordito, gordito, buenos días.
0: Buenas.
4: Feliz sábado.
0: Buenos
4: feliz fin de semana. Y feliz domingo, que descanses. Como nunca. Con esta lluvia, a patear pared. Oye, gordito.
0: Hey.
4: Y la hora extra también va a aplicar los sábados. Coméntalo. Yo creo que sí, deberías de quitarle la hora a tu Patricio.
0: Oye, espérate. ¿Cómo que hora extra? Sí, los sábados estoy 3 horas, gordo. Las 3 horas gestionables son para los de los días de la semana, de lunes a viernes. Tranquilo, no te digo, Dios mío, goloso. Y gordito aquí escuchando la botana desde la carne, un abrazo. Saludos, mi estimado Pifas. Ya no, ya te viene el TikTok. Así, no mandaste ni un regalito, no te digo, Dios mío. Para eso sí son buenos, nada más para pir.
5: Feliz, feliz, feliz.
0: A la próxima, que estés. Bueno, en un ratito más, en media hora me voy a conectar de nuevo.
6: Bravo,
0: aquí reportándonos, gordito, desde Canzacap, Yucatán.
5: 50.
0: Linda mañana con poco chipichipi aquí en Canzacap.
5: 100 años más.
0: Saludos y feliz fin de semana familiar lleno de bendiciones. Y mi estimado Caimán, saludos, mi hermano, y un abrazo enorme también a toda la banda de la Ola Verde en Cancún. ¡Órale!
7: Buenos días, gordito, gordito, gordito. Excelente sábado, bien, papá. Ya sabes, gordito, hoy el cuarto lo merece. 12 del día como buen yucateco, gordito. El primer 12, gordito, el primer 12. Saluditos, gordito, excelente fin de semana, gordito.
0: Saludos, saludos, nené, saludos, saludos y un abrazo. Gracias, gracias. Gracias por acompañarnos. ¿Qué dice?
8: Gordito, gordito, gordito, gordito, gordito, gordito. ¿A que no sabes qué horas son, gordito? Es la hora de escuchar el mejor programa de Cancún en las mañanas, gordito, Radio Turquesa, claro que sí, gordito. Te mando un fuerte abrazo, gordito.
0: Gracias.
8: Fuerte y sabroso abrazo, gordito. Cuídate mucho, te deseo lo mejor en este día, en este fin de semana. Un saludo a bordo de la 037, gordito. Bendiciones.
0: Gracias, Papá Azul. Un abrazo enorme también para ti. Gracias por las bendiciones. Gracias por el concepto en el que tienes al gordo que estive.
8: Gracias, gordito, para novias. Muy buenos días. Ahí vamos a presentarnos en este país del Carmen. Mira, doña, que veo ya chido, estoy echando chiquito, chiquito, chiquito.
0: ¿Y qué culpa tiene doña esa, verdad, doña esa?
9: Buenos días, Eduardo, buenos días.
0: ¡Venga!
9: ¡Beso tu cachete!
0: ¡Oye! Vale.
9: Mándale un saludo a la esposa del Chapulín Colorado, a su peor es nada.
0: Man.
9: Hoy cumpleaños, hoy cumpleaños. A doña Olga Brisky Pinzón, mándale un saludote ahí. Coméntalo, gordo. ¿Cuál es las mañanitas, hija?
0: ¡Saludos, nené! Terminaron las mañanitas, no te digo. Saludos para Mario Cerón Morales, un abrazo. Gordito, lamentablemente ayer tocó dormir en cama ajena. ¡A la mecha, María! Y no ha llegado a mi casa. Ahorita que llegue nada más, ay, ay, ay, vas a ver lo que te va a pasar.
10: Andabas pobre.
0: No, hombre, hermano, te está esperando doña esa. Gordito, escuchándote a través del 88.1. Saludos para Guadalupe López. López, miembro de la Ola Verde, que está en Valle Verde, escuchando en especial a la familia Lara. Un abrazo. Desde Tulum, gordo. Al ídolo del patrón, que es el niño más crustáceo. Y para Eric, el líder del grupo de buses de la Ruta Carrillo. Mira nada más. Hoyazo para Dani, que puro dormido hace y dice que es copiloto. A eso me gustaba, no te digo. Bueno, ya están listos. Vámonos con este tema a ver qué les parece.
11: ¡Qué rico!
0: Ellos son la carcajada.

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0: Son las 9:48. 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

0: ya estamos de regreso a través de Radio Turquesa Peninsular en esta mañanita sabrosa. Híjole, qué rico, ¿eh? A ver, ¿qué dice la banda? Vámonos con los últimos mensajitos porque ya vienen los agarrones.
1: Oh. Saludos a Juan Humberto, no Nahuatl.
0: Buenos días.
1: Buenos días, Espita, que está vendiendo empanadas.
0: Ah, sí.
1: Feliz día.
0: Buenos días. Espero que lo venda todo.
1: Todo, un saludo de Domato Yucatán. Gracias. Y Pablo y a mí, que vamos a desayunar. Que está la fiesta de acá en Motul. Gracias, bendiciones. Ya les escuchamos.
0: Ya me imagino que van a desayunar huevos motuleños. Ah. Saludos a la familia Ipcap allá en Cantunilquín. Y para don Edilberto, sí, un abrazo. Hasta Nicolás Bravo también, mañana lluviosa, gordo, saludos a la familia que está en Cancún, a los mototaxistas que están sacando para la chuleta en este sábado lluvioso de parte de su amigo el Capi, mira nada más. Saludos de Casenovias, saludos al vaquero que está laborando en un campo de golf, allá en la zona hotelera, más nada más. Anda en la Riviera Maya, ¿no? Ahí le va su bendición.
2: Muy buenos días, Caleb.
0: Buenos días.
2: Aquí escuchándote.
0: Gracias.
2: Un sabadito alegre, precioso, hermoso programa. Oye, una sugerencia, ponle al pequeño Irving la canción de Chuchuá y que se despierte a desayunar, despiértamelo.
0: ¿Cómo que de Chuchuá? ¿Qué eso así, doña Miriam? Te digo, Dios mío, díselo, niña, díselo, recuérdaselo.
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4: Buenos días, cachetes.
0: ¡Qué
4: pachón, nene! Que el global lo fue mal, ¿no? Afirmativo, ya que nos dio una buena mojada en la mañana, ¿verdad?
0: Ah.
4: Así nos dimos una buena mojada, pero ya hacía falta, gordito, como los viejos tiempos.
0: Ah, Golo,
4: aquí el Golo, presente la botana, echa al papá.
0: ¡Vientos, Golo, vientos! Oye, no están para saberlo, pero yo sí para shlupiárselos. La neta, yo también llegué bien mojado hoy. Me agarro en el camino, guay.
5: Gordo, buenos días, gordo. Aquí, reportándonos desde Las Bellas, la mujer es gordito.
0: ¡Eso!
5: Siempre escuchamos la botana, como cada mañana, gordito. La botanucha, gordo, aquí desde Las Bellas, la mujer es el 133, gordo. Mándale un saludo a toda la banda de la Ola Roja, gordo. Mándale un saludo, gordito. Dale, gordo. ¿A qué hora los agarrones, gordo? Yo quiero un agarrón, gordo.
0: Ahí viene, contigo, gordo. Ahí viene, papá.
6: Buen día, aquí en sintonía. Oye, ahorita este clima está como para estar con un cafecito y un bizcocho. Ay, gordo, ¿pero qué crees? El bizcocho eres tú, gordo. Ay, es en tu oreja, gordo.
0: Eso. Para mi hermano Arián y su familia en la isla Cozumel, gordo, de falta de toda la banda de Espita, Yucatán. Buenos días.
7: Buenos días, mi estimado amigo Eiler Casanova.
0: Díselo.
7: Le invito un sábado para todos allá y contigo,
0: gracias,
7: en cabina.
0: Gracias.
7: Oiga, mi amigo, póngale las mañanitas a mi sobrina. Ey, mi Rubí. Luz Quintal.
0: Ahí está, un pedacito de las mañanitas, con mucho gusto. Ahí está, hola.
8: Buenos días, gordito.
0: Buenos días.
8: Saludando desde Playa del Carmen. Un saludo a toda la colegancia colectivera de Playita del Carmen. Saludos, gordito.
0: Saludos,
9: gordito, ¿qué tal? Buenos días. Aquí ya saben, Luis, reportándose a este hermoso programa.
0: ¿Siento?
9: Ese mentado que manda saludos, ese mentado Capi, ese de Capi no tiene nada. Es el, ahí en el pueblo lo apodan el mono, es el mero mono.
0: ¿Ah,
9: así
0: sí?
9: Lo conoce la banda. ¿Cuál Capi? Ni qué nada. Dile que ya se le bajen los humos. Saludos al mono.
0: Oye, nada más eso 1028, ¿eh? ¿Por qué haces coraje? No te digo. Nada les embona, Dios mío. Oye, nada les parece bien que sí. Bueno, pues vámonos con esto, señores. Con esto cerramos la primera hora. Yeah. Y después de este tema me voy a identificar. Sí, me voy a ir a cumplir unos compromisos comerciales. Me identifico y regreso para entrar de lleno a los agarrones de la botella.

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6: Bésame.
7: Ya estamos de regreso. Wow, listos para entrar de lleno a los agarrones botaneros en esta mañana. Les recuerdo nuestra línea de WhatsApp directa a la cabina para que participe con nosotros. Saludos para Ricarlos. Buen sabadito alegre, hermano, igualmente. 9982-3645-44. Comienzan los agarrones de la botana a partir de este momento y hasta las 12 del mediodía para Quintana Roo. 2 horas de agarrones. ¡Guay! Diría doña esa. Saludos al Freddy Méndez, que se anda reportando, el nené. Buenos días. Saludos, gordo. Felicidades para mi hijo Josué Emanuel, que hoy está cumpliendo 10 años. Que Diosito me lo bendiga de parte de papá. Josué Sánchez. Ahí está. Para Damián Limones, desde la capital del mundo mundial. Eso es todo, gordito. Aquí escuchándote en Sembrando Vida de Yalcón. Andamos supervisando a ver cómo crecen las hierbitas. Jesús, bendito. ¿Estás viendo si ya creció el cilantro, gordo?
8: Atentos, programa, nene. Saludos acá a todos los empleados, dando duro a la chambita.
7: Vientos.
8: A mi esposa y a mi mamá también, que están escuchando a todo volumen, gordo.
7: Vientos.
8: Y ahí entre mi compadre, el padrino de Temu. También está escuchando allá en Playita de los Gemelos. Toda mi comadre, la viejilla, la petrolera. Ahí nos vemos. Coméntalo, nene.
7: Saludos y bendiciones. Ahí está la viejilla petrolera. Hasta Playita del Carmen y para el diantre. Saludos al compa Javi. Ya está preparándose, nene. Ay, ay, ay. Sus de Veracruz, saludos al amigo Quetzal, que ya se está desistiendo a salir del closet, gordo. Era un besito detrás de su oreja. Ya. Anímate, papi, no sabes de lo que te pierdes, papá. No, hombre, esto se pone bueno, ¿verdad, Beli? Si no, pregunta a la Beli cómo se eriza él. ¡Ah! Saludos a la bebé Sarita Polanco, que hoy es su cumpleaños, gordo, de parte de sus primos Moni y Gaia. Perfecto. Sabadito alegre, escuchándote, gordo, a todo volumen. Dios te bendiga desde Quimbilá, Yucatán, México. Buenos días. Mira nada más, para la banda que ya se va conectando a través del TikTok. Estamos totalmente en vivo a través de mi cuenta Heiler Casanova. Ahí está. ¡Qué bonito! A toda la banduki, bienvenidos. Compartiendo y tocando pantallita, ya saben. Tap, tap a la pantalla. Si no, les voy a decir así. ¿Qué? ¡Jaló mi cabello! Saludos, gordo, para Oscar Villa. Mi estimado Oscarín, un abrazo. Saludotes enormes. ¿Listos? Saludos para Mili. Buenos días, Mili. Gordo, ¿qué team eres en el partido de hoy? Yo soy Team Haaland. Team Haaland. Arriba Noruega, sí, señores. Al rato vamos a hacer... ¡Pum, pum, pum, pum, pum! Así. Sí, sí, sí. Tipo vikingo. Ahorita voy a salir, al rato que salgo voy a poner mi peluca, gesti. Bueno, ya están listos. Vámonos con el primer agarroncito, señor. Señor productor, claro.
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7: Primera propuesta. ¡Ay, ay, ay! ¡Qué agarrón! Que se sienta, que se note el sábado. Eso es todo. Buenos días, buenos días, buenos días. Su amigo el Casanovias desde Cancún.
0: La

0: programa Dos Monedas.
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0: A cargo del señor Edwin Luna.
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0: Primera propuesta, pero enfrente llega. Mismo tema. Saludos para Joana Vaz. ¡Saquen la chela! Saludos, Danita. Sí, qué rolón, ¿eh? ¡Qué rolón! ¡No, no, no, no, no, no, no, no, no! Dos monedas, pero en la voz del señor Julio Preciado. A ver, ¿quién ganará? Usted tiene la respuesta en los agarrones de la botana.

0: siguiera tomando. ¡Eso es todo, nené! ¡Saludos y un abrazo!
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0: ¡Ay, no más! ¿Qué dice la Banduki? ¡Ya está votando! ¡Ah, mira! ¡Ya llegaron las votaciones! ¡Qué bonito!
2: ¡Y ya llegó!
0: ¡Gordito, buenos días, buenos días! ¡Buena mañana!
3: ¡Purucito, purucito, Casanovias! ¡Purucito, Casanovias!
0: ¡Qué pachón, nene! ¡Qué pachón!
3: ¡Saludos, saludos, saludos!
0: ¡Vientos, vientos!
3: Y saludos ahí a Dios, Casanova, alias, Tabla, que anda ahorita pedaleando la bici con Patricirín. Saludos, gente, se cuide, anda con el animal de escolta. Saludos, saludos, saludos allá.
0: Tranquilo, tranquilo, tranquilo.
3: No, la primera opción, primera opción.
0: ¡Primera opción! Edwin Luna, con Edwin Luna. ¡Cientos! Gordito, hoy sí te estamos escuchando. Saludos a Moisés. Ayer nos separaron de la ruta. Hoy andamos juntos. Te digo. Ah, como dirían allá en la película del infierno. Ya déjese de cosas, huasteco. Saludos, gordito. Mira su pequeño desayuno, Don Melino. Hueso, buen provecho.
4: Dos.
0: La número dos, Julio Preciado. Está empatado, hola.
4: La número uno,
0: Edwin Luna, ya tiene dos votos.
5: Gordito, buen día, aquí de Playita, Armando Chupi, TX379. La uno, gordito.
0: La número uno, Edwin Luna, ya tiene tres.
6: Opción uno.
0: Cuatro para Edwin Luna.
7: Ponte la uno, gordito, ponte
0: cinco
7: la uno.
0: Cinco para Edwin Luna.
5: Don Julio.
0: Don Julio tiene dos.
8: Buenos días, gordito, buenos días, muchas bendiciones. La número uno.
0: La número uno tiene seis.
5: La dos, sin lugar a duda.
0: Tres para Julio Preciado, seis para Edwin Luna.
9: Por mi tocayo, Julio Preciado.
0: Julio Preciado ya tiene cuatro. Se está recuperando en este agarrón.
10: Edwin Luna, gordito, Edwin Luna, la tracalosa.
0: Edwin Luna tiene siete.
11: La uno, gordito.
0: La número uno ya tiene ocho. ¡Ay, ay, ay, papá!
12: Pregúntalo para que salga la jarocha.
0: ¡Ándale! ¿Qué digo el otro?
13: Gordito, gordito, muy buenos días.
0: Buenos días.
13: Edwin Luna
0: tiene nueve votos. Nueve votos para Edwin Luna. Cuatro para Julio Preciado. Gordito, buenos días. Te escuchamos desde San Pedro, la isla bonita. Saludos al Burn, Henry, al dominicano Miguelón, al Bobby, que andan crudos. Y también para Shali, mi mujercita. ¡Qué bonito! Con esto se puede decidir.
14: Número uno, gordito.
0: Número uno, señoras y señores. ¡Ay, ay, ay! Gracias por tu voto, Dana. Vientos, papá, porque usted lo pidió. Edwin Luna y la Tracalosa de Monterrey. Se llama Dos Monedas. Así iniciamos los agarrones de la botana.

0: dos monedas a cargo de Edwin Luna y la Tracalosa de Monterrey. Estás en los agarrones de la botana. ¡Regresamos!
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3: Son las 10 con 18 minutos. 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
4: Venga, papá, vámonos. Seguimos con los agarrones botaneros. ¡Ah! En esta mañanuki, saludos al Riquelme.
5: Eso.
4: Doña Paulita Pato, un abrazo hasta Chemash, Yucatán. Como cada mañana siguiendo el programón.
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4: que le gusta, dice, guay, que le alegra su día. Guay, señora, que jaló su cabello. Buenos días, excelente y maravillosa mañana, gordo. Buen fin de semana, saludos cordiales para ti.
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4: Y neta, neta, muchas gracias por alegrarnos el día. No cambies nunca, gordo. Te queremos, gordo, te queremos. Ay, gracias, papi. Saludos para Patricia y para Vilma allá en Playa del Carmen también.
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4: Dice, segunda cuenta. Órale, pues. Mándale un collazo a toda la banda, gordo, para que despierte. ¡Todo suyo!
7: Hola, hola, hola, hola. Ahí por ahí una.
4: El otro día todavía lo extraña. Mándale su collazo, nené. Dile quién está en este momento.
3: Keiler, el Casanovia.
4: ¿Qué pasó así, Valente? Saludos, Keiler, desde Ciudad Obregón, Sonora. Un abrazo, mi estimado Andy. Hasta Ciudad Obregón, Sonora. Ahí nos está acompañando, escuchando y obviamente siguiendo a través de Radio Turquesa. Lu Morales, buenos días. Bienvenida también a La Botana. Buenos días, buenos días. ¿Dónde anda mi novio feo? ¡Aquí está! ¡Aquí está! Buenos días, gordo, desde Canacín, Yucatán, a toda la banda de herreros. Saludos, te escuchamos desde Yalcobayo, Yucatán, gordito, de parte de Manuelito. Buenos días. Desde Chetumal para Reina. A mis amigos herreros allá en talleres, para Chucho, para El Güero y para Chabelo. De parte de Ademir el Puma, nené. Feliz fin de semana. Vientos, hermano. Saludos para Reinita. Hola.
7: Por ahí, si puedes mandar un saludo para mi amigo Cabeza de Coco, que está en la ruta 10. Gordo, gordo.
4: Y ahí está, nené. Ahí le va su bendición. ¿Qué dice Ramayo?
8: Buen día, gordito. Buen día. Saludos acá desde Cozumel, reportándome. Todo excelente todo programa, gordito. Tuyo. Saludos, gordito.
4: Gracias, gordo. Un abrazo, mi estimado Ramayo. Dice, saludos, Keiler, desde la 95. Aquí escuchando a la mejor. Talleres para Chucho, para El Güero y para Chabelo. De parte de Ademir el Puma, nené. Feliz fin de semana. Vientos, hermano. Saludos para Reinita. Hola.
7: Por ahí, si puedes mandar un saludo para mi amigo Cabeza de Coco, que está en la ruta 10. Gordo, gordo.
4: Y ahí está, nené. Ahí le va su bendición. ¿Qué dice Ramayo?
8: Buen día, gordito. Buen día. Saludos acá desde Cozumel, reportándome. Excelente programa, gordito.

0: Buenos días.
1: Saludos de parte de José Guadalupe. Excelente programa, hermano.
0: Gracias, papá.
1: Mucha salud y vida para que nos sigas alegrando la mañana. Bendiciones.
0: Buenos días, mi hermano. Saludos para Heidi May. Buen día, buen día. Saludos desde Emul Gordo a la Cupusi. Y para José Sánchez, alias el Chac. Bonito programa, gracias. Qué bueno que les gusta.
2: Buenos días, gordito. Buenos días, gordito.
0: Buenas.
2: Bendecido sábado para todos, gordito.
0: Gracias, hermano.
2: Aquí, laborando aquí en Playita del Carmen.
0: Perfecto.
2: ¿Qué onda, gordito? ¿Qué onda? A ver, si cubres el turno del Bolita.
0: ¡No produzcas, gordo!
3: ¡No produzcas!
0: Tranquilos, ya les dije que les voy a regalar una hora más. Pero aguanten, santos. Saludos para Kenia, que el lunes cumple años. Un saludo y un abrazo para Kenia, mándale su besito. Buenos días, Guzmancito, excelente mañana. Bienvenido también al programón. ¡Vámonos! ¿Listos para el siguiente agarrón? Pues no me hagas esperar, señor.
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0: Se llama Bonita y Mentirosa. Saludos hasta Palenque, Chiapas. Excelente mañana, mi hermano.

0: es el señor Alberto Barros. Y el tema Bonita y Mentirosa. Primera propuesta en el agarrón botanero. Saludos para Yair Ordaz allá en Playa del Carmen, hermano. Buen día.
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0: 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Pero enfrente tiene nada más y nada menos que a la Sonora Santanera. ¡Ah! Acompañado de Yair. ¿Quién ganará? Saludos hasta Cagua, Yucatán.

0: mentirosa. ¿Quién ganará, nene?
1: Los hombres.
0: ¿La Sonora Santanera?
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0: ¿O el señor Alberto Barros? ¡Qué bonito! Tú tienes la respuesta. 9982 364544.
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0: Esto directo a la cabina.
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0: Eso es todo, un abrazo.
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0: ¿Quién ganará este agarrón? Tú tienes la respuesta. Y ya es momento de conocer y saber qué dice la banda. Salud para mi jefecita gordo que se aliviana, anda molesta porque no hay agua. De parte de su hijo Paul. Ay, Dios mío, ¿qué vamos a hacer? Saludos para Sergio Loría de parte de su suegro Huicho Méndez, que dice que es el mejor yerno. Saludos para Diego Peralta de Izamal, Yucatán también. Entonces, ¿quién ganará? ¿La Sonora Santanera o Alberto Barros? Saludos a la negra que está escuchando en San Ángel. Y de paso al pescuezo de violín. Que anda en el recalentado de Sandra. Saludos para el Wester. Gordito para Damián Flores también hasta Salamanca, Guanajuato. Mira nada más. Muy buenos días. ¿Quién va a ganar?
2: Gordito, a esos que te están pidiendo una hora más, dales una hora más, pero de collazos.
0: Eso les voy a dar, déjalo. Eso les voy a dar, que estoy.
3: Buenos días, vamos por la número uno.
0: La número uno, Alberto Barros.
4: Buen día, Cachetón, buen día, Aire, buen día, bendiciones.
0: Buenos días.
4: Un fuerte abrazo aquí también del 420.
0: Gracias, playa, hermano, gracias.
4: Regresando a playa después del aeropuerto.
0: Eso es todo, nene. Espero que te haya ido cordial.
5: La número dos, Gordito.
0: La número dos.
5: Un collazo para el señor Cuba, ¿no? Que quiere ser crustáceo, dice.
0: Man, ¿qué está esperando?
5: Opción
0: número dos, la Santanera. Ya tiene dos votos.
5: Sonora Santanera, gordito, gordito.
0: Un abrazo hasta Villa Sotoch Paradise. Tres votos para la Sonora Santanera, uno para Alberto Barros.
5: Por la dos, gordito, por la dos.
0: La número dos, Sonora Santanera.
5: La Sonora Santanera, gordito.
0: Wow, cuatro para la Sonora Santanera, papá.
6: Gordito, la número dos.
0: La número dos. Cinco para la Sonora Santanera, uno para Alberto Barros.
5: Gordo, la Sonora Santanera. Nos vamos con la Sonora Santanera.
0: Seis para la Sonora Santanera y Yair. Uno para Alberto Barros.
5: Alberto Barros.
0: Ay, ay, ay.
5: Heiler.
0: Gracias, hermano. Dos votos para Alberto Barros. Seis para la Sonora Santanera.
5: Sonora Santanera.
0: Eso es todo. Siete votos para la Sonora Santanera y Yair.
5: La uno.
0: Alberto Barros ya tiene tres.
5: Te meto gordo. ¿Qué team somos? Noruega o Inglaterra, la coge la
0: otra. No lo sé, nene. Ahorita estamos con la Sonora Santanera y Alberto Barros.
6: ¡Gordo!
0: ¡Ey!

0: La Sonora Santanera ya tiene 8. Eso es todo, mira, desde Sinaloa están votando para la Sonora Santanera. ¡Qué bonito, nene!
1: ¡Los Rojos!
0: ¡Eso es todo! ¡Hola!
2: La 2, la 2.
0: La número 2, Sonora Santanera, 8.
3: La 1, la 1, la 1.
0: La número 1 ya tiene 5.
4: La Sonora Santanera
0: tiene 9.
5: ¡Amén!
0: Con esta se puede decidir, papá.
6: Y dejé de Sonora Santanera.
0: ¡Sonora Santanera!

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0: Son las 10:33. 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
8: Ya estamos de regreso. Ah, es Sonora, no es Sinaloa. Bueno, está cerca. No te digo, Mac. Hoyazo para mí, me lo gané. Ay, Dios mío. Saludos, gordito, buenos días. Buena mañana, bellísima, bienvenida. Oye, saludos para Andy, en Sonora, ¿no? Estoy hablando confundiendo, pensé que era de Sinaloa. Le digo, no, es Sonora, gordo, Sonora. Ah, bueno. Jesús, bendito. Gordito, saludos al Zúcar Peche de Usí Motul, que anda atendiendo el changarro. Vientos, buenos días, gordo, desde Tepich, Quintana Roo. Saludos hasta Tepich, Quintana Roo, de parte de don Elio Barrera, el original. Bishabel Champoloc. Vestí. Para Huicho Méndez de Cenotillo, Yucatán. Saludos para el yerno Sergio Loría. Que ya te están mariposeando, ¿no? Te de... Mientras no dejes de escuchar la botana, gordo. ¡Ay, Dios mío!
9: Este señor es un borracho.
8: ¡Ay, Dios mío! Y más que tiene ese bigote, Dios mío, porque detrás de ese bigote hay un tremendo crustáceo. Un gustazo desde Yucatán, gordo. Collazo para ti de parte del Colis. ¡Ay, Jesús!
10: Ay, gordo, ¿qué crees? Con esta lluvia se me mojó todo. Todo se me mojó, gordo. Ay, gordo, ¿no me quieres de carne?
8: ¡No, neja, la borrega, gordo!
11: Hola, gordo.
8: Hola.
11: Sin duda, la mafia. Voto por la mafia.
8: ¿Ahorita todavía?
12: Buen día, gordito. Buen día, la Sonora Santanera.
8: ¡Ay, ay! ¡Ya pasó, nena, ya pasó! Bueno, vámonos con el siguiente agarrón, señores.
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8: Oye, Cari llegó del futuro. ¡Qué rollo! ¡Rayo con el yo-yo! ¡Vámonos con el siguiente! ¡Es el siguiente agarrón! Ellos son del grupo La Firma. Saludos para Raúl Vega hasta la Ciudad de México. ¡Buenos días, comadre! Hasta mi comadre Manuel Casanova también, buenos días. Se llama La Llamada. Es La Firma para ti. A través de Radio Turquesa, la primera propuesta en el agarrón. Agarrón botanero de sábado.

0: hermana.
1: Oye, saludos a la familia Gómez de Tzemul, Yucatán. Buenos días desde Cozumel. Saludos y un abrazo, a una parte en Cozumel y una parte en Tzemul. Dale pues.
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2: Quiero saber que está.
1: Se llama La Llamada. Es la firma, primera propuesta, pero enfrente está el grupo La Mafia. Con el tema también de La Llamada.
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1: Mismo tema, Saludos a mi esposito que dice que está trabajando. Para mi compa Mike Arismendi. ¡Saludos, compadre!
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1: ¡Wow! ¿Quién ganará, Buenísimo, buenísimo el agarrón. Mismo tema. Diferente versión. Uno con La Mafia. Otra con La Firma. Saludos a la familia Carabeo González, ahí en Playa del Carmen. Buenos días.
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1: el olvidarte. ¡Ay, listo! ¡La banda ya está votando! ¡Vámonos a conocer! ¡Vamos a conocer al ganador! Saludos a mi esposa Lucy Gordo, que anda trabajando, de parte de Francisco Ruiz.
3: Y regresamos puro campeón.
1: Gordito, dice Andy, no hay nada como La Mafia.
3: Porque así suena.
1: Por aquí dicen que la firman. Bueno, pero los votos que cuentan son los que llegan a cabina, 9982-364544, directo a la cabina. A través de un mensajito de audio. Para que no digan que, ay, el gordo pone la que le gusta. No. Es lo que usted decide. Aquí usted manda. Ah, ¿cómo no?
4: La firma, gordito, la firma.
1: ¡La firma tiene un voto!
4: Voto por Parchís, gordo. Voto por Parchís. No. Grupo del mar, gordo.
1: Dale un collazo a ese muchacho.
5: Coach uno, gordo. Coach uno, coach uno.
1: ¡Coach uno! ¡Vientos, papá! La firma ya tiene dos.
4: La original, la uno.
1: La firma. Tiene tres.
4: Vamos con la firma, vamos con la firma.
1: Cuatro con la firma.
6: La primera versión, gordo, la primera, la original.
1: Cinco para la firma, gordo. ¿Y qué creen? Pero hubo knockout del día de hoy. Knockout técnico. ¿Y qué significa knockout? Que van a escuchar este tema de la firma. Pero adicionalmente la producción les trae otra de regalito. ¿Cómo lo ve, doña esa?
7: ¡Amén, digo!
1: Así somos de encantadores aquí en el programón. Así que escuchamos este tema y le seguimos con una más de la firma, No se despegue, está la que manda. Radio Turquesa con su amigo el Casanovias en el agarrón botanero.

0: ¡Ay, ay, ay! La llamada a cargo de la firma.
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0: Pero como hubo knockout técnico. No solamente una, sino dos. Aquí les dejo esta de tema. Se llama Ojalá. Ojalá que sigas con nosotros. Que nos acompañes hasta las 12 del mediodía. Porque tenemos muchos agarrones aún en esta mañana. Saludos hasta Ciudad Natura. Un abrazo. Buenos días. Hasta Las Palmas, Prado Norte, Rincón del Prado. A mis amigos en Paraíso Maya, Urbi y Cusamil.

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0: Son las 10:49.
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10: ¡Perverso! ¡Ya estamos de regreso!
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10: Que sean felices. ¡Ah! Bueno, ya estamos de regreso, de rebote, de retache. Saludos a la señora María Isidra Chance Old de Tusik, que está cumpliendo años de parte de toda su familia. ¡Qué bonito! Saludos a los topos de Xochitl, Yucatán, que quieren un agarrón. Un agarronzote de yucatecos. Híjole, vamos a ver qué rollo con el yo-yo. Saludos para Misha y para Shasita, que están viajando. Ajá, ¿a dónde van, nene? ¿O qué se están aventando? ¡Saludos, gordo! Es mi primer mensaje para ustedes, pero yo y mi novio te escuchamos. Gracias por él, te escucho. Saludos muy especial y se pueden poner las mañanitas a la señora Fátima Ávila de Mérida, Yucatán. Un pedacito, con mucho gusto, porque ya nos vamos al siguiente agarrón. ¡Hola!
12: Oh, qué bueno que ya estás hasta las 12 del día. Sí, hay tiempo, tiempo para bailar trabajando.
10: ¡Afírmalo, nene! Aquí andamos. Desde Xonot Carretero para todo el personal de Radio Turquesa. Gracias. Un abrazo, mi hermano. Saludos hasta Chichimilá, Yucatán. Vientos para mi hija Jave, que se está escuchando en Mérida. Gordito, ahí está. De parte de su papá José María. ¡Hola! Saludos hasta la ciudad de Mérida. ¡Qué bonito! Pero denle tap tap a la pantalla, ¿sale?
13: Siempre.
10: Bueno, ¿ya están listos para el siguiente agarrón? Este sí, este agarrón promete sacar chispas, ¿eh? Así que vámonos, primeramente con el señor Fernando Sánchez y su grupo Chica Palá. Saludos a Tabito ahí en la ruta 4 para Teletubi. Buenos días. Ahí está la primera propuesta. El grupo Chica Palá se llama...

0: Saludos para Getsemani.
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0: Allá en la ribera del río Hondo.
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0: Para Jaimito.
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0: Gitana.
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0: Es la primera propuesta internacional, Grupo Chicapalá.
1: Ni hablar.
0: Del señor Fernando Sánchez con su tema Gitana Quiéreme, pero enfrente llega.
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0: ¡Ay, ay, ay! ¡Vamos por dos, hija! Saludos a doña Carmita, ya es el Chacán. Ya anda escuchando el programa, buenos días. ¡Qué cosa maravillosa! Saludos para mi gemela y su mamá, gorda.

0: gran reclamo.
1: Y a toda la banda de Canacín.
2: Hola, Ruth, buenos días.
3: Se ve bonito, bien laminado.
1: Ahí está, señores, ¿a quién va a apoyar en esta mañana, eh? A ver, ¿a quién va a apoyar? Vamos a checar qué dice la Banduki, porque ya se activaron y andan votando los gordos.
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1: Buenos días para todos, excelente mañana. Bienvenidos a la botana, estamos con los agarrones. Los agarrones botaneros, ¿quién dice la banda?
5: Saludos, Casanovia, saludos desde acá de Chiapas. Te estamos escuchando por vía internet, aquí desayunando, buen día, canalito. Hola, Chicapalá.
1: Vamos por Chicapalá, el primer voto es para Chicapalá, gordo. Saludos de parte de Ángel Barrera, directamente de Cobá, gordo, andamos chambeando y escuchando la radio. Saludos al original de Tepich, es mi jefe, a don Elio. Saludos, don Elio.
6: Chicapalá, gordo, Chicapalá. Y una vez, mi primero.
1: Chicapalá, dos votos.
7: Vámonos por Paletux.
1: Paleto ya tiene uno.
8: Por supuesto, el paleto, gordito.
1: Se
8: gordito
1: recupera el paleto con dos.
5: Primera, gordo, la primera.
1: La primera, Chicapalá, tiene tres.
9: Wow. Buenos días, gordito. Saludos para mi hermanita Carmen.
1: Buenos días.
9: Niño Wisi.
1: Hola.
9: De Macho Catán, que te está escuchando a todo volumen y que te esperan con algo refrescante.
1: Guay, doctor, que sea de chaya, por favor.
10: Paleto.
1: La voz de la cumbia. Guay, doctor.
10: Saludos a Navarro Junior.
1: Saludos a Navarro.
11: La dos, gordito, la dos.
1: La número dos, el paleto. El paleto tiene cuatro, Chicapalá tiene tres.
5: Opción dos, paleto.
1: Paleto ya tiene cinco. Ya se recuperó el paleto.
12: La
1: número uno, Chicapalá tiene cuatro.
13: Paleto, la cumbia.
1: Eso es todo el paleto. Ya llegó a cinco votos. Cinco votos por cuatro de Chicapalá. ¿Qué es lo que tienen que hacer, dice Ruth? Tienen que votar a través del WhatsApp de cabina 9982-364544. 9982-364544. Eso es directo a la cabina. Mensaje de audio para votar por su favorito. ¡Hola!
14: Bueno, gordito, por paleto.
1: ¡Paleto, papá! Desde Canacín City.
15: Uno, gordito, la número uno.
1: La número uno, Chicapalá.
16: Gordito, el dos.
1: El número dos, paleto.
5: Gordito, saluditos al Camilo que le está dando duro al panecito y pone la dos de paleto.
1: ¡Del paleto! ¡Ya tiene ocho el paleto! ¡Guay!
17: ¡Nos vamos con el profesor! ¡Con paleto! ¡La voz de la cumbia!
1: ¡Tócala, doctor!
18: La segunda,
1: paleto.
5: Chicapalá, gordito.
1: Se quiere recuperar.
5: Paleto, Catanova.
1: Pero paleto dice, aquí en el sureste yo mando. Ay, ay, ay, papá. Y ahí llegó el profesor.
19: Para todo el estado
1: Tabasqueño. Se llama el caro de Federico. Yo regreso. Estás

0: más. 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
9: Taran, tan, tan, tan, tan, taran, tan, tan, tan, tan. Vamos a meter la cabecita, guay, doctor. Ya estamos de regreso, son las 11 de la mañana con 2 minutos en Quintana Roo. Las 10 con 2 en Yucatán y Campeche. Gorditos saludos para mi Arende Carrillo, para la China y para Bárbara, de parte de Javier. ¡Hala, Javier! ¿Cómo la béisbol?
10: ¡Amén!
9: Tremendo el muchacho, ¿eh? Saludos, gordito, desde Playa del Carmen. Aquí escuchándote, Limber Espejo. Buenos días, hermano, buenos días. Maloc Insurdo, ya llegó el zurdo, mira. Tarde, pero llegó. Hola, nuecita, buenos días. Saludos hasta la cabina, gordito. Marcelino Peche reporta para don Uvas, que está taxiando en la ruta Mérida-Sotuta. Sintonizando siempre Radio Turquesa.
11: Con mucho sabor.
9: Que porque dice que le gustan los collazos. ¡Wow! Todo suyo, don Uvas. Muy bien, a través del 100.5 lo saludamos. También a través del 88.1 Radio Turquesa Yucatán. Buenos días para Misael y Shashita, que están viajando de parte de su mami Tami Carolina. Buenos días en esta mañana de sabadito. Ay, ay, ay. Oye, les dije que por ahí me están pidiendo otro saludo para mi compa Javi, para mi bro del buen Rulo ahí en Panamá. Este es un duelo, ah. De este duelo va a salir una tanda. ¡Guay, doctor! Eso me interesa.
11: Con cariño para ti.
9: Yo soy el juez. Bueno, y saludos desde Playa del Carmen para el Lagarto y para su banda. Para el compa Javi allá en playa. ¿Ya está listo, compa Javi? Y para el Rulo Marrufo desde Panama City. Ahí está, esta es propuesta de la banda, ¿eh? Saludos para Roger. Saludos para Christopher Manzano también. ¿Qué pasó, Christopher? ¿Qué pasó, nene? Yo sí estudié, gordo. Quítale su collazo a este muchacho. Te digo, ¿eh? Oye, vámonos con el siguiente agarrón, ¿listo? Gracias, productor. Bueno, vámonos con este tema. Propuesta de Playa del Carmen, papá. ¡Ay, no más! Saludos para mi esposa Perla, gordo, que está escuchándote como siempre con la Bendy de parte de Hugo. ¡Nelson Cancela con el cable! Propuesta número uno. Saludos al compa Javi. ¡Baile lo diantre! Saludos de parte del Burras. De parte de Carnitas. Saludos al Burras de parte de Carnitas. Ahí está. Cortito, vamos a casita de mi mami para todos los pasajeros de la ruta 4x7. Para el conductor de parte de Yolanda. Ese mi chofi de la ruta 4x7. Ahí le mandamos su bendición, gordo. Bueno, ahí está la primera propuesta, el cable del señor Nelson Cancela. Pero enfrente, enfrente les trajemos de nuevo.

0: nieta Melissa, de parte de doña Lady, que ya se levante, ya se va a acabar el desayuno. Saludo, Melissa. Y con ella, con otra se me fue. Ahí está, mate y tereré de paleto.
1: Y la ingrata,
0: con otra se me fue.
1: Ay. Me dejó chupando mate y tereré.
0: Bueno, ahí están, nene, las propuestas de esta mañana. Abriendo ya la segunda hora de la botana. En estos agarroncitos de sábado.
1: Y regresamos.
0: Ay, ay, ay, papá. Puro cumbión bien loco. Venga, de ahí, ¿qué dice la banda, gordito? ¿Qué dice la banda? Dice Javier que el paleto. Pero gordito tienen que votar en cabina.
2: ¡Hola! ¡El paleto, el paleto, el paleto, el paleto!
0: ¡El paleto tiene el primer voto!
3: ¡Vamos otra vez por paleto! Vamos,
0: ¡el
3: otra
0: paleto, paleto ya paleto. Tiene dos!
3: Gordito, gordito, saludos, saludos acá a tu compa Javi desde Playa. Por supuesto que vámonos con el paisano Nelson Cancela.
0: ¡Ese es todo, doctor!
4: ¡Coach la dos, gordito!
0: ¡Perfecto, nene! ¡El paleto ya tiene tres, Nelson uno!
3: ¡Nelson Cancela, gordo, Nelson Cancela, gordo!
0: ¡Dos para Nelson Cancela! ¡Tres para paleto!
5: ¡Paleto, paleto, paleto, gordo, paleto! Lo que está diciendo.
0: Cuatro para el paleto, dos para Nelson Cancela.
3: Hola. Nelson Cancela, gordito, Nelson Cancela, gordito.
0: Nelson Cancela ya tiene tres. Ay, ay, ay, se pone bueno. Tres para Nelson. Cuatro para paleto.
3: Corto, corto, corto, nos vamos por Nelson Cancela.
0: Nelson Cancela ya empató. Ya se empató el asunto, nene.
6: Gordo, gordo, muy buenos días. Un saludo para don Isi Gordo. Hey. Y votamos por Nelson Cancela.
0: Nelson,
6: el cable.
0: Ya le dieron la vuelta. Ya le dieron la vuelta, nene. Mata emocionante este asunto, ¿ah?
7: Gordito Junior Clan.
0: No, yo, Junior Clan no está participando. Nelson Cancela ya tiene seis. Tómala, doctor. Seis para Nelson Cancela. Cuatro para Paleto.
3: Paleto, paleto, paleto.
0: Cinco para Paleto, nenes en pareja. Ahí viene
3: Paleto, paleto otra vez.
0: Paleto, paleto. Seis, seis, gordito. Wow, está sabroso, ¿ah?
6: Cable, gordito, el cable.
0: El cable. Nelson Cancela, siete. Seis, el paleto.
3: Número uno, la número uno, la número uno.
0: La número uno. Guay, nene. Nelson Cancela. Guay, ay, ay. Ocho para Nelson Cancela, ¿verdad? Ocho para Nelson Cancela, seis para el paleto.
6: Gordi, gordi, gordi, la dos, por favor.
0: La número dos. El paleto. Siete. Ocho para Nelson.
3: El señor Cancela, gordito, señor Cancela.
0: Señor Cancela, ay,
3: para los crustáceos,
0: ya llegó a nueve. Mare Rulo, ¿ah?
3: Malo que engordo, por supuesto, gordo, al señor Paleto.
0: ¡El señor Paleto! Siete para Paleto, nueve para Nelson. ¿Qué dicen por aquí?
3: Ahora sí, gordito, Paleto, Paleto, ahora sí,
0: Paleto. ¡Paleto! ¡Guay, nene! ¡Se empató el asunto! ¡Se empató!
3: ¡Mate y tereré, gordo, mate y tereré!
0: ¡Mate y tereré! ¡Ay, nene! Con esta se terminó, ¿verdad? Se empató 8, 9, no. 9 para Paleto, 8. 8 para Nelson.
6: Nelson Cancela, gordo. Nelson Cancela desde Paleto de Carmen.
0: Nelson Cancela, papá. Ya llegó a 10, me dice el productor, ¿verdad? Ya llegó a 10. 10 para Nelson Cancela. 9 para Paleto.
8: ¿Qué pensaron?
0: Hoy estuvo bueno esto, nene. Hoy estuvo bueno, pero... con esbaquería, gordo. Se la llevó el diantre, nene.

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7: Son las 11 con 15 minutos. 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
8: Estamos de regreso. Productor, ese es para votación, por favor, esa es votación.
9: Esta.
8: No confunda, no confunda. Saludos hasta Chapulhuacancito, en la Huasteca Potosina, de parte de Vicente Carrera. ¡Qué bonito! Saludos, Heiler, para mi esposa Sheila, de parte de Tony. Un abrazo, buenos días. ¿Qué onda, mi hermano? Saludos, mi estimado Juan Carlos, el Escorpión. Hasta José María Morelos, un abrazo, gordo. Para el Javirucho, aquí en Playa del Carmen, de parte del Chel. Mira nada más. Saludos para Sheila, de parte de Tony, su esposa. Ahí está el saludo. Saque la cabecita, meta la cabecita. Para Pedro Vázquez, allá en Toluca, Estado de México. A Toluquita la Bella, qué bonito. Nos andan acompañando en esta mañana. Muchas gracias. Gracias por estar con nosotros aquí en la botana del Casanovias. Es que digas que sí.

0: Saludos de parte de la familia Balam hasta Panamá, Yucatán. Un abrazo, Luisito.
1: Mono, mono,
0: saludos y un abrazo hasta Panamá City, ¿eh?
1: Mono, mono.
0: Más banda escuchando el programón. ¡Qué bonito!
2: ¿Pero qué pasa? Pues que de tanto bailar y bailar, el mono de mi novia está todo sudado.
0: ¡Ay, Jesús!
2: ¿No me digas si luega? Pues nada. Yo le digo a mi novia que no hay problema.
0: ¿Quieren escucharla completita, nene? ¡Ah! Tienen que votar por él. Pero enfrente tiene nada más y nada menos que al señor Nelson Cancela, que regresa.
3: Hola.
0: Saludos hasta Nuevo Xcán para mi papá don Sergio Gordo.
3: Bye.
0: De parte del buen Serge. Se llama el changuito de Paola.

0: quieren el mono sudado de los audaces del ritmo? ¡Se decide! Y sin más preámbulos, vámonos a votaciones.
1: ¡Ya llegó el ambiente!
0: ¡Ay, papá!
1: Y regresamos puro cumbión.
0: Aquí puro cumbión, bien loco. ¿Qué dice la banduki?
2: Y una vez, el primer voto para los audaces.
0: ¡Los audaces del ritmo!
3: Pido gordito, pido el bar, hay que verlo.
0: ¡Oye! Jesús, velo. Ya quieren su voto por voto, no te digo.
4: El mono sudado, gordito.
0: Ya tiene dos votos los audaces.
5: El mono sudado.
0: Tres votos para los audaces.
6: Los audaces, gordito.
0: Los audaces del ritmo ya tienen cuatro. Puede haber knockout.
5: Nelson cancela.
0: ¡Ay, no! Ya lo echó a perder, velo.
7: Nelson cancela.
0: Dos votos para Nelson cancela.
8: La uno.
0: La número uno. Ya tiene cinco.
5: Cancela, gordito.
0: Tres para cancela. Cinco para los audaces.
9: La uno, gordo. A ver si esta sí pega. Además, mono sudado.
0: Seis votos para el mono sudado. Tres para el changuito de Paola.
6: En esta ocasión va a ser al señor Nelson cancela.
0: Ándale, pues, cuatro. Cuatro para Nelson cancela. Cinco para los audaces.
6: El chango de Paola, gordo.
0: El chango de Paola. Ay, ay, ay.
8: Votamos por Nelson cancela.
0: Nelson cancela. Tómalo, pues, ya tiene seis.
6: El mono sudado y con olor a como.
0: Gordi, por favor. Dios mío. No, estaba al revés. Cinco. El mono sudado. Ya tiene seis el mono sudado. ¿Eh?
9: La número uno, gordito.
0: Siete para el mono sudado.
6: La número uno, papi.
0: Ocho para el nuevo mono sudado.
9: Vamos con eso, cancela.
0: Tómala.
9: Otra vez,
0: ya tiene seis.
9: Los audaces de ritmo, gordito.
0: Nueve para los audaces.
6: Gordito, el mono sudado.
0: El mono sudado.
9: Gordito, los audaces.

0: llegó a 11, nene, y no es nada más que el mero, mero ganador de este agarrón botanero. Los audaces del ritmo. Anda como Pepito que quiere. ¡No, mono sudado!
1: ¡Vamos con Nelson Cancela! ¡Vamos con Nelson Cancela!
0: ¡Tómala!
1: ¡Nelson Cancela, otra vez Nelson Cancela!
0: ¡Otra vez! ¡Ya tiene seis!
1: Los audaces del ritmo, perrito.
0: ¡Nueve para los audaces!

0: todos los gordos también traen con el mono sudado. Y los del TikTok andan con el mono sudado, que esté.
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0: Bueno, escuchamos a los audaces del ritmo con el mono sudado.
2: Bésame.
0: ¡Guácala! Saludos para los guías del cenote Sactum. Que andan chambeando, nene, aquí escuchando el programa allá en Tulum. Un abrazo. Buenos días, Santiago.
2: Dame un beso aquí.
0: Excelente mañana, qué bonito. Vamos a irnos con el siguiente agarrón, gordito. Dice, ah, mira, doña Pati, sí, hay béisbol mañana. Ok, la municipal. Gracias, doña Pati, un abrazo. Leti Uncervera, también saluditos, Leti. Bienvenida, excelente programón, gordo. Sigue alegrando las mañanas, sigue alegrando el día, el sábado. Saludos a mi esposa Manuela, para Samantha, Betsaida, mis hijas. De parte de su papucho. Ahí en la 213, mira nada más, qué bonito. Gracias. Gracias por acompañarnos. ¿Listos para el siguiente agarrón? Pues ya que andamos aquí con todo el power, nené, vámonos con el siguiente agarrón. Lágrimas de escarcha. Saludos a toda la banda en el vecino estado de Yucatán. Paisanos, no dejen que les jalen su cabello. Déjalo mi cabello. Saludos para Nicole Isabel, que ayer se...

De escarcha. Saludos para mi esposa Lisbeth y para yo también. ¿De parte de qué? ¿De Alfredito? Es esto, Alfredo Maya. Ahí está. Venga, papá. Lágrimas de escarcha, Kleiber y la nueva imagen, pero se enfrentan el día de hoy a... ¡Master! Los metales del sabor. El señor José Juan Hernández. Mismo tema,

0: Son más, está bueno el agarrón, chao. Déjalo mi cabello. Venga de ahí, vamos a conocer los votos, señores. Kleiber y la nueva imagen. O Master Cumbia de José Juan Hernández. ¿Qué dice la Banduki? Buenos días, gordo. De tanto que te jalan tu cabello, gordo, ya estás pelón. Mare, es la verdad.
1: La dos.
0: Número dos, Master Cumbia.
2: Vamos con Kleiber.
0: Kleiber. Eso es todo, nene, 1-1.
3: Que con Kleiber. 2-1, opción 1.
0: 2 para el suegro, Kleiber. La 1, Dios mío, ya se empató 2-2.
4: Master Cumbia.
0: Tómala, doctor.
4: Vamos con la rola de platanito show con Kleiber. Opción 1.
0: Kleiber. 3-3, gordito.
4: Master Cumbia,
0: 4.
5: La 1, gordito, la 1.
0: Master Cumbia, nene. Tiene 4. 5, Master Cumbia. No. Master Cumbia, 4. A ver cómo está, nene. 4 para Master Cumbia. No, 3 para Master Cumbia, 4 para Kleiber.
6: Vamos para la 2, gordo. La 2, gordo.
0: La número 2 de Master Cumbia, nene. Se empató 5-5.
4: Kleiber
0: ya tiene 6. Eso es Tokio. Saludos a la colombiana de la 231, gordo. Se llama Sharon. A la mecha, Marimar.
7: La 1, gordito. Buenos días, doctor.
0: La 1. Número 1 de Kleiber. Ya tiene 7-7.
4: Master Cumbia, gordito. Master Cumbia.
0: Master Cumbia, 6.
4: Gordito, cachotó. Hey. Vamos con Kleiber,
0: 8 de Kleiber.
7: La uno.
0: 9 de Kleiber.
7: Master Cumbia, gordito,
0: nene. 6 votos. Buenos días, saludos para Juan José Baeza.
8: O Master Cumbia de José Juan Hernández.
9: Número 2, gordo.
0: Master Cumbia. 8 votos.
4: Gordito. Vamos con Kleiber, gordito, la 1.
0: Kleiber, papá. Ya tiene 9.
4: La primera.
0: Kleiber ya tiene 10. Más, ganó mi suegro, ¿eh? ¡Abusado!
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0: ¡Ya ganó Kleiber! ¡Vaya hombre! Saludos a mi mamá Teté de Galaxias del Sol, gordo, de parte de sus nietas. Buenos días. Gracias, felices. Bendiciones. Saludos para Rosario Araceli.
11: No se me

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6: Son las 11:36. 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
7: ¿Qué es esto? ¿Cuál es?

0: bueno, ya estamos de regreso. Gordito, ya mero te vas. Sí, ya casi, ya casi. Ay, gracias a Dios. Dios mío, ya la garganta está haciendo estragos. Necesito mi dosis de agua de chaya. Saludos a la tía Tronchi. Ya nos ha reportado que onda, ya nos olvidó. Gordo, buenos días, un buen descanso. Espero que tengas y feliz fin de semana. Estamos pendientes el próximo lunes, nené, si Dios nos lo permite. Gracias, Ronco. Gordito, saludos para mi sobrina Hillary, que le prepara el desayuno a Chester, Valky y Tatis, para que se pongan las pilas. Ahí está el saludote cordial, vientos, hola.
1: ¡Pachuca, Gordito, qué pachuca!
0: ¿Qué vale?
1: Mándale sus collazos aquí al cuñado Alex Oleranis, que viene triste, viene triste en el taxi.
0: ¿Por qué?
1: Dice que tenía un primo que el diario lo pasaba a recoger, pero que ya ahorita ya no, dice.
0: ¡Ay,
1: que ya se quedó con el mono sudado, el Alex Oleranis. Dice, gordo, coméntalo.
0: ¡Dios mío! ¡No te digo! Ese, oye, el changuito del Alex le quedó con el mono sudado. ¡Saludos, primo! Oye, saludos, gordito, vámonos a Cenotillo. El 12 de agosto, nené, vamos al gremio de la familia. Saludos a la familia Gómez Argáez, allá en Cenotillo, Yucatán, mira. Ay, sí, ya viene en agosto la fiesta de Cenotillo, sí. Excelente sábado al compa Robich, para Lalo, para Don José, que están trabajando rudamente. Que saquen las guamas, gordo. También para Bodoque, que dé su tanda. Fírmalo. Ahí manda la ubicación, GPI. Que sí. Como diría mi compadre Einer Paul, manda la borrachi señal que esté. ¡Saludos, compa! Saludos para mi compi Einer Paul. Para mi buen amigo Angelito Ewan, que ya le va a dar duro a la chamba. Dice, ni modo, gordo, nos hicieron guapos, pero no ricos. Pues a mí se me hicieron rico. Ah, era chiste, ¿verdad? Pero curioso que esté. Saludos, gordito, un abrazo. Buenos días al buen Angelito de Juan allá en Tulum. ¿Qué quiere el chiste del gangoso? ¿Cuál? Ah, quiere que le repita su chiste del gangoso, Dios mío. Creo que ya voy a empezar a cobrar por los chistes que esté. Oye, ¿el del niño gay? Ah, lo que pasa es que había un gangosito que era changay. O sea, era así, chan, así que era crustáceo, era de la comunidad. Estaba decidido a decírselo a sus papás y su familia, pues todos eran gangositos, ¿no? Llega con su papá y le dice, mami, ¿en el niño donde siente la verdad? ¿Qué más, no, hijo? Le dice, ¿en el niño donde siente la verdad? Quiero confesar que soy gay. Y le dice su papá, no, hijo, no te preocupes, yo te entiendo, pero el gay soy yo. Tu mamá es la reina y tú eres el príncipe, le dije.
1: Corre, reportando, ingeniero Guasón. Estamos tomando una como la gente aquí con mi cuñado y con mi vecino viejo. Mándale un collazo de puño entero, viejo.
0: Ándale, pues ahí le van, nene. Un puño entero, viejo, ¿cómo estás?
2: Gordito, muy buenos días, gordito. Gordito, estoy triste, ese fue mi yerno, 30 años está conmigo, en que se fue otra vez a su tierra, a estar en Chiapas, gordito.
0: Ah,
2: estoy triste, gordito. ¿Qué puedo hacer, gordito? Muy buenos días. Diario te escucho, gordito.
0: Gracias.
2: Una semana en playa y una semana en Cancún, gordito.
0: Okay. ¿Qué es lo que puede hacer, doña María Rosario? ¿Buscar otro yerno? Sí, ¿verdad? ¿Verdad, vecina? ¡Claro!
3: Gordo, ya me la estoy creyendo, ya me iba a apuntar para hacerte rico también.
1: No, ¿cómo dices? Te lo hicieron rico.
0: No estén confundiendo, ¿eh? No te digo, luego. Gordito y rico rellenazo en Colonia, Yucatán. Te esperamos con su rica cheva. Ma, en serio, ay, está la feria en Colonia, ¿verdad?
1: Gordito, tú eres el gordito, tú no eres la Bartolito, gordito.
0: ¡Saludos, mamá! Dice, cuenta la de la niña que quiere ir a la escuela con su trenza. Que quiere ir. Ah, esa no me acuerdo, Golo. No me acuerdo, nene. Saludos para el buen Oscar Villa. Un abrazo enorme. Y para mi buen amigo, mi brother Julio Hernández. Hasta Playita del Carmen también. Excelente mañana, mi hermano. Vámonos con el último agarrón. A ver qué les parece. Primeramente tenemos a...

0: hora de despertar a la cuca. ¿Y cómo se despierta la cuca en el programón?
1: Me dejaste hablando solo.
0: Así. ¡Es el grupo Brindis!
1: Y las lágrimas que caían.
0: Se llama Te vas con él.
1: Lastimaban mi amor.
0: Ay, ay, ay.

0: ti.
1: Ay, pásame mi mochila, Dios mío. ¡Esas no!
0: ¡Esas no! Porque me duele mucho.
1: Dios mío, me estoy animando a dar la tanda. Es el grupo Brindis, se llama Te Vas Con Él. Pero enfrente llega nada más y nada menos que...
2: Bueno.
3: Sergio.
2: Hola, mi amor.
3: Oye, te llamo para decirte que no voy a poder ir a la cena de tu cumpleaños. Porque, ¿sabes? Que acaba de llegar una amiga de Puebla y me invitó a salir con unas amigas.
2: Pero, tú me dijiste que vendrías.
1: ¿Por qué me engañas? ¿Por qué me haces eso? No sabes cuánto estaba esperando yo este día. Hasta le pedí permiso a la jefa para faltar al chamba.
4: Yo no sé lo que te pasa.
1: Dije que iba a haber una reunión importante. ¡Que sí!
4: Y ni me dices
1: ¿cómo estás? Tú me quieres lastimar. ¡Wow!
4: Es un día especial.
1: Así le dicen los crustáceos a esos mariachis. Tú me quieres lastimar.
4: Porque me has preparado.
1: Ay, no, bueno.
4: Solo a tu lado.
1: Pero tú no vas a estar. ¡Saludos, Angelito!

0: vamos.
1: Solo me estás haciendo sufrir así con tu desprecio.
0: Vamos a unirnos y ya no.
1: Pero déjalo, déjalo. Ya va a llegar otra que ocupe tu lugar. Cuando eso suceda, vas a decir: vente conmigo, vente. Eso regresa.
0: Me hieres.
1: Yo te voy a decir: ¡Hela!
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1: Vámonos con votaciones, ¿no? Oye, no, no. Gordo, ya tengo hambre, la neta. Ya te ha llegado mediodía.
3: ¡Ya llegó el ambiente!
1: Ya casi nos vamos, ya, ya al fin.
3: Regresamos.
1: Estamos viendo luz al final del túnel. ¿Qué? ¡Vámonos, señores! ¡Votación! ¿Qué? ¿A quién va a apoyar? ¿Al grupo Ladrón o al grupo Brindis? ¡Venga, de ahí!
4: ¡Brindis, Torrito! ¡Brindis, Brindis!
1: ¡Brindis! ¡Órale!
5: ¡Grupo Brindis! ¡Grupo Brindis!
1: ¡Brindis tiene dos!
4: ¡Gordo, gordo! ¡Dice la patrona que Brindis, Brindis!
1: ¡Brindis tiene tres!
4: ¡La dos, gordito! ¡La dos, la dos!
1: ¡Guay! ¡Ya lo echaron a perder! Si no, iba a haber doble, ¿eh?
4: ¡Opción uno! ¡Opción uno!
1: ¡Opción uno! ¡Brindis ya tiene cuatro! ¡Cuatro para Brindis! ¡Uno para Ladrón!
4: ¡Grupo Brindis! ¡Grupo Brindis!
1: ¡Cinco para Brindis!
4: ¡Ladrón, ladrón, ladrón, grupo ladrón! Grupo Ladrón.
1: Grupo Ladrón ya tiene dos.
4: Vamos por Ladrón, gordo. Vamos por Ladrón.
1: Ladrón ya tiene tres.
6: La dos, la dos.
1: La número dos. Ladrón ya tiene cuatro. Cinco para Brindis.
4: Gordo, gordo. La número dos, la número dos.
1: Ladrón tiene cinco. Se empató.
4: Dos, gordo, la dos.
1: Guay, doctor. Seis para Ladrón. Cinco para Brindis.
4: Gordo, gordo. Votamos por la dos. ¿Pero por qué me quieres lastimar, gordo? ¿Por qué me quieres lastimar?
1: Siete para Ladrón. Cinco para Brindis.
4: Las dos, gordito, las dos.
1: Ocho para Ladrón.
4: Gordito, gordito, por la del Sancho, por la del Sancho, la de Sergio.
1: Nueve para Ladrón, gordito. Se va a acabar.
4: Ladrón, ladrón, ladrón, gordo. Ladrón.
1: Se acabó, Papatul. Con todo y Pepita molida en esta mañana.
7: Bueno.
8: Sergio.
7: Hola, mi amor.
8: Oye, te llamo para decirte que no voy a poder ir a la cena de tu cumpleaños. Porque, ¿sabes? Que acaba de llegar una amiga de Puebla y me invitó a salir con unas amigas.
7: Pero, tú me dijiste que vendrías.
8: Sí, pero no puedo quedar mal con ella.
0: Tú me quieres lastimar.
1: Yo no sé por qué se dejan engañar. ¡Que sí! Regreso a la recta final.

0: rápido, que en un momento continuamos. 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
0: Son las 11 con 51 minutos. 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

0: excelente tema. Se llama Nunca Supiste Que Te Esperé. El grupo Firme.
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0: Wow. Tremendo rolón. No, no, no, no, no, no.
2: Bésame.
0: Y apenas hace dos semanas. Salió.
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0: Salió para ustedes, para que lo escuchen.
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0: Y hoy está ocupando en el ranking número 14.
2: Seguir.
0: A través de plataformas digitales no, con mírame. Más de 4 millones de reproducciones. Es que exactamente tiene ya 4,626,728 vistas en YouTube. ¡Hola, béisbol! Bueno, ya prácticamente, ya casi nos vamos. ¿Qué dice?
3: Por supuesto, tú me quieres lastimar. No queda de otra. Así me dejaron una vez a mí paradito.
0: ¿En serio?
3: Sentadito, yo digo, en el restaurante, esperando. Y nunca llegó hasta ahorita, nunca volvió a llegar.
0: Mi vida, ucho te chichan, tío.
4: Buen día, gordito, buen día, gordito. Ya le tengo coraje a esa señora que siempre lastima a Sergio. Pero también Sergio es menso, debe cambiar su línea de teléfono.
0: ¿Más si no?
4: Al marque, gordo. ¡Testic!
0: Mare, sí, de cambiar otra línea, la neta. Exagera, también se deja, dama. Se deja, maestro. Se deja manipular. Saludos, gordito, para la señora Gladiador Olan, para Eddie Pérez, el gordito, con un abrazo. Para la Quitimbo, que se ponga a hacer algo, nene. Se está robando sueldo de parte de Balama.
5: Buenos días, gordo, buenos días. Nuestro gordo, Astón. El caballo, tú que dices que la acá, gordo.
0: Oye, malo, gordo. No, gordo. Saludos para el patrón Patillas de parte de su amigo José. Muchísimas gracias por hacernos felices, gordo. Estas tres horitas. Poquitas, nene, pero bueno. Dios mío, ya la garganta ya está haciendo estragos. Saludos, Joan. Aquí andamos. El próximo lunes nos escuchamos.
4: Vámonos con Brindis, gordito. Vámonos con Brindis. Vamos con la número uno.
0: Gordo. Ya, perdieron.
4: Listo, gordito. Chupi. Vámonos. Excelente fin de semana.
0: Chupi, tulaca, nene. Muchas gracias, Eric. Es correcto, ya nos vamos. Gordito, ¿sabes? Es muy difícil encontrar un país más hermoso que México con gente tan amable.
2: Sí.
0: Qué suerte tienes. Eres una persona única y extraordinaria. Paola y yo te respetamos muchísimo. Soy Guillermo, desde Quebec, Canadá. Ay, qué bonito. Eso me hace a mí dar todo, todo, doctor, por ustedes. Gracias desde Carrillo Puerto, la banda de la Ola Negra, gordo tiburón. Gracias, nene.
4: Coméntalo, gordo, coméntalo, gordo. ¿Y esos 4 millones de qué o qué? Coméntalo. ¿Se está haciendo más rico o qué? Coméntalo.
0: No lo
4: sé. Ese que saque mejor la promo.
0: Nada más fue un dato, ¿no? Digo, ¿para qué te sé? Dios mío, ya dele agua a ese muchacho. Mínimo, ¿no? ¡Ya me voy!
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0: Cuídense mucho, señores. Pásenla bonito. Que tengan un excelente, excelente sábado. Mejor fin de semana. Yo soy el Casanovias. ¡Excelente sábado! Regreso el lunes. Dios me los bendiga, ¿eh?

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0: gusto saludar en este sábado. Disfruto lo rico, caluroso, pero sabroso para disfrutar con ustedes. 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
3: En dirección hacia el jardín central. 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

0: ¡Vamos, Tigres!
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5: Son las 12 con 20 minutos. 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
1: Son las 12:31. 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
0: Son las 12:47. 105.1, la que manda. 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
11: Mi nombre es Daniela Cruz.
10: ¿A qué se dedica?
11: Soy ingeniera en logística y cadena de suministro.
10: ¿Dónde nació?
11: Nací en Puebla, pero ahora soy orgullosamente playense y dignamente quintanarroense.
0: Es la una en punto. 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
8: Es la 1:17. 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
4: Es la 1:32.
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0: Es la 1:46. 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
0: Es la 1:58. La Romana.

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2: Le quiero mandar un saludo a Lupita, que está muy guapa.
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3: Tiene una canción de los Tigres del Norte.
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0: ¡Vamos, Tigres!
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6: Son las 2 con 15 minutos. 105.1, la que manda. 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
7: Hola, muy buenas tardes. ¿Me puedes complacer con la canción de Mi Chula, de Nodal, para mi esposa Sobeida Pérez?

0: Complacencias Express, buenas tardes. ¿Me puedes complacer con una canción, la de Nelson Cancela? Enséñame a olvidarte, ingrata.
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5: Son las 2 con 30 minutos. 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
6: A ver si me puedes poner la de Omari con los Acostas. Gracias.

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12: Son las 2:45.
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14: Me podía poner la cita de Gali Galeano.

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5: Son las 2:54 en cualquier parte. www.radioturquesa.fm. 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
6: Hola, buenas tardes. Pueden complacer con la canción de Más Allá del Sol de Joan Sebastián.

0: del grupo Ladrón, Si Fueras Mi Esposa.
1: Adiós, chiquita, me encantas.
2: Adiós, Gary, querido.
3: ¿Qué estabas haciendo con él?
2: Si me viste, ¿para qué preguntas?

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1: Hola, buenas tardes. Complacencia, Complacencia Express. Me puedes complacer con el ruido de tus zapatos.

Buenas tardes, Complacencia Express. Saludos desde Playa. Podrían poner la canción de los Bukis, Mi Fantasía. Gracias.

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0: Son las 3 con 17 minutos. 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
10: Parchís, secreto.

0: Muchísimas gracias.
1: Buenas tardes. Escuchando el Cajumón. Saludos. Uno de sus programas, Sábanas Frías, por favor. Saludos, buenas.

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4: Son las 3:32. 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
5: Buenas tardes, Complacencias Express. Me podría complacer con la canción de Vicente Fernández, El Encantador. Gracias.

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9: Son las 3:45. 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
10: Buenas tardes, Complacencias Express. Los Mier, retrato hablado, por favor.

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9: Son las 4 en punto. 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

0: ¿Cómo fue eso?
1: Qué bonito. Ay, qué bárbaro.
2: ¿Es de Horacio? ¿Cómo han de haber andado los Horacio escribiendo esa rola?
0: Casi nada,
3: no,
0: imagínate.
3: No te engañes tú mismo.
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5: Son las 4:16. 105.1, la que manda. 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
7: Son las 4 con 32 minutos. 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
17: Son las 4:40.

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12: Son las 4:59.

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2: Son las 5:21. 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
0: Son las 5:34. 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
0: Son las 5:51. 105.1, la que manda. 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
10: Son las 6:15.

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5: Son las 6:32 en cualquier parte. www.radioturquesa.fm.

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9: Son las 6:48.

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4: Son las 6:58.
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